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4: Seguimos acá en Frecuencia Risas en la 94.9, ya llegando al final de este programa que me tuvo bien entretenida. Y oigan, hay un temita por ahí como que me tiene dando vuelta en la cabeza, y es, ¿ustedes qué prefieren? ¿Que les respondan un mensaje con un jajaja? ¿Que los dejen en visto? ¿O que le coloquen un dedito para arriba al mensaje? En esta era de las redes sociales que uno se comunica más por mensajes que por cualquier otro medio, díganme ustedes qué prefieren. Yo tengo mi opinión personal, pero no quiero ser tan funable, entonces díganme ustedes qué prefieren, un jajaja, un dedito para arriba o que lo dejen en visto. Cuéntenme pues.

así. Bueno, y por acá ya tenemos varias opiniones de sobre qué les gusta más a ustedes o qué prefieren en realidad, porque gustarles no creo que les guste, y es que los dejen en visto. Uno, que los dejen en visto. Dos, que respondan el mensaje con un jajaja, ahí todo fingido. O que le pongan un dedito para arriba a la al mensaje. ¿Ustedes qué prefieren? Yo, en lo personal, next. Bandera roja, no le vuelvo a hablar, no me gusta, no. Princesos, aquí, nada. Díganme ustedes qué prefieren.

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9: Esta cancioncita me encanta y la dejé, me aguanté todo el programa para ponerla ya finalizando el programa. Ya vamos llegando a los últimos minuticos, estuvo muy entretenido, gracias a los que me dejaron por ahí mensajitos, estuvieron participando de el tema de hoy, era qué preferían. Así que saludos también para la gente que estuvo solamente escuchando, que todavía no pueden participar, que están trabajando, que están con sus audífonos entrenando, por ahí me mandaron un mensajito. Gracias y espero que tengan un final bueno del día jueves. Mañana ya es viernes, este anhelado viernes, se viene un fin de semana cargadito, mucha gente compartiendo con sus mamitas, mucho amor por ahí, mucha energía. Así que espero que todo el mundo esté full activo para este fin de semana. Mañana tenemos programación igual de 6:30 a 8:30 de la noche junto a Soy Rizos en Frecuencia Rizos de la 94.9 Teleangol.

0: ya marcó el reloj. Son las 8 y 29 minutos.
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3: Ya me despido, llegamos al final de este programa. Gracias por estar escuchando, gracias por estar aquí. Y a toda la gente que está siendo parte de este ratico lleno de energía, lleno de cositas bonitas, dejando mensajitos por ahí, sintonizando canciones. Ya saben, este horario es full música power, la música que les gusta, la música que les sube el ánimo para que terminen el día con todo como corresponde. Así que mañana nos vemos de nuevo por aquí, la 94.9 de Telia.

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2: La hora exacta en Teleangol son las 9:30 minutos.
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2: La hora exacta. Son las 10:33 minutos.

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2: ¡Actívate! Son las 12:34 minutos.
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2: La hora exacta. En Teleangol. Son las 12:34 minutos.

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1: Muchas gracias.
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¿Qué tal? ¿Cómo están? Muy buenos días. Bienvenidas, bienvenidos todas y todos a una nueva edición de nuestro Efecto Matinal por las pantallas, por las múltiples plataformas de Tela en Gol Radio y Televisión. Estamos iniciando nuestro capítulo 631. ¿Cómo están? ¿Cómo amanecieron? ¿Qué me dicen por acá? Ah, claro. Claro que sí. Claro que sí. Estamos en eso. Oye, qué rico que ya estén conectados con nosotros desde temprano, iniciando esta jornada de día viernes 8 de mayo. Pero ¿cómo estamos a 8 si yo me acosté ayer?

y estábamos a 3 de mayo. De hecho, andaban cantando los de la Santa Cruz. Aquí anda la Santa Cruz visitando su devoto, un clarito de vela y un cantarito de miel. Si usted la tiene, no la niegue, que le sirva de algún daño. Pasaron las tres Marías por el camino sagrado. ¡Viva la Cruz de Mayo! ¡Viva! Oye, qué lindo recuerdo. ¿Hicieron ustedes la Cruz de Mayo alguna vez? Yo creo que sí, ¿eh? Porque gran parte de nuestros teleauditores y teleauditoras, me he dado cuenta, pegan en el palo en mi edad. O están cerca, o están en un poquito menos, o están un poquito pasados. Pero yo sí salí a hacer la Cruz de Mayo. Sí, cómo olvidar esos lindos recuerdos. Lindos, lindos, lindos recuerdos. Tengo entendido que son tradiciones que no se han mantenido como esperamos, pero se han ido mutando. Aquí en Angol, algunas personas salieron a hacer la Cruz de Mayo con motivos benéficos. Maravilloso, maravilloso. Salir a pedir por otros, maravilloso. Eduardo me dice, yo también salí. Salíamos con mis amigos y después hacíamos una fogata. Sí, pues era característico. Ahora, ¿después o antes? Después. Bueno, yo creo que cada cual tenía su forma. Nosotros la hacíamos antes. Hacíamos la fogata y después salíamos a pedir, a tocar las puertas y cantábamos esa canción. Y había otra canción más, pues, ¿se acuerda o no? ¿Se acuerda de la otra canción o no? ¿Alguien se acuerda que me recuerde? ¿Cómo era la otra canción que cantábamos? Porque estaba aquí anda la Santa Cruz, pero determinada situación nos hacía que cantáramos otra canción. A ver si alguien se acuerda y me tira una ayuda de memoria. Tírenme una ayuda de memoria. Gonzalito, ¿cómo está usted? Muy buenos días. Bienvenido a su efecto matinal. Claro que sí, pues muchas gracias. Le deseo un buen viernes y un buen fin de semana y que mañana gane Mayequito. Es lo que todos queremos, ¿cierto? Es lo que todos queremos. Y ahí vamos a estar transmitiendo desde la capital de nuestro país, desde la comuna de Lo Barnechea, el Atlético Oriente Malleco Unido, por las pantallas, por las múltiples plataformas de Teleangol Radio y Televisión. Mira, el mismo Gonzalito me dice la Casa de los Pinos. Sí, pues, gracias por la ayuda. Yo sabía, pero quería ver si alguien reaccionaba. Esta es la Casa de los Pinos, donde viven los mezquinos. Esta es la Casa de los Tachos, donde viven los borrachos. ¡Viva la Cruz de Mayo! ¡Viva! Sí, buen recuerdo, ¿cierto? Buen desbloqueo de recuerdos. Lo personal, vuelvo a repetir, era como nuestro Halloween. Con la diferencia que no se salía a pedir dulces, se salía a pedir cosas, alimentos, plata en muchas oportunidades. Recuerdo que había un tesorero, uno que estaba encargado de recaudar la plata cuando daban plata, porque daban plata. Me acuerdo que en esos tiempos te daban esas monedas de a peso. ¡Oh! Y la caída de carnet. Esas monedas de a peso grandes, te daban las monedas de 10, te daban hasta 50 y a veces te daban hasta 100 pesos. En ese tiempo 100 pesos tienen que haber sido, creo yo, como unos 600, 700 pesos de hoy día. Me puedo estar equivocando. Voy a averiguar y les voy a decir después cuánto más o menos costaba los 100 pesos por allá por el año entre el 85 y el 90. Pero ya, me estoy yendo en la volada. Les doy la bienvenida en esta jornada de día viernes. Es viernes y tu cuerpo lo sabe. Es viernes y Teleangol lo sabe. Es viernes. Y te vamos a acompañar hasta las 13 horas, 1 de la tarde, en esto que denominamos Efecto Matinal por Teleangol Radio y Televisión. Mi nombre es Germán Pereda, te dejo invitado e invitada para que te quedes junto a nosotros. Hoy vamos a tener interesantes conversaciones
en nuestro programa número 631 en la historia de Efecto Matinal por Teleangol Radio y Televisión. Bienvenidas, bienvenidos.

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1: Nueve con veinticinco minutitos en este viernes 8 de mayo, comenzando para todas y todos ustedes, saludando obviamente a nuestras y nuestros auspiciadores. 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

0: 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Junto a todos ellos, nos acompañamos en esta jornada haciendo nuestro efecto matinal por Teleangol Radio y Televisión. Son las 9:32 minutitos, seguimos avanzando en esta mañana, en esta jornada, y la invitación que les queremos hacer es a que se queden con nosotros, a que nos sigan acompañando. Vamos a la música y en un rato más estaremos con las noticias.
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0: Amplio operativo de carabineros deja a 3 detenidos en la capital de Malleco. 95 controles vehiculares, 135 controles de identidad, así como también incautación de marihuana. Se retiraron vehículos de circulación con el objetivo de reforzar la seguridad y aumentar la presencia policial en los distintos puntos de Angol. Es que Carabineros desarrolló esta ronda extraordinaria preventiva que permitió concretar controles fiscalizadores y detenciones durante la jornada. 95 controles vehiculares, 135 controles de identidad, acciones orientadas a prevenir delitos y entregar mayor tranquilidad a la comunidad. 3 personas fueron detenidas, una por mantener una orden vigente, otra por infracción a la ley 20.000 y una tercera por conducir sin licencia, correspondiente además a la incautación de más de 7 gramos de marihuana, y se retiraron 2 vehículos de circulación. El operativo contempló inspecciones a locales comerciales y expendios de alcohol, junto con infracciones cursadas tanto a la ley de tránsito como a la ley de alcoholes. Desde Carabineros destacaron la importancia de estas rondas preventivas, señalando que permiten detectar situaciones de riesgo, fortalecer la fiscalización y aumentar la sensación de seguridad en la comuna. Asimismo, adelantaron que este tipo de servicios continuará realizándose de manera periódica en distintos sectores de Angol.
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0: Recuerda que tú también puedes compartir tus noticias con nosotros. Eso lo puedes hacer a través de nuestro WhatsApp, el más 5645-274-6244. Ahí nos puedes enviar tus informaciones, nos puedes enviar tus noticias al más 5645-274-6244. Empresarios formalizados por fraude de subvenciones afirman que proyectos sí se ejecutaron. La Fiscalía formalizó a 2 empresarios por el delito de fraude en una de las aristas del caso Fundaciones, donde existió apropiación de recursos del gobierno regional y los imputados quedaron en libertad, pero no pueden salir del país. Cuando estos hechos ocurrieron en la anterior gestión de la Gobernación Regional de la Araucanía, los recursos se entregaron a través de proyectos que financió la Agencia de Desarrollo Regional. Los imputados son el empresario Alejandro Martini, su esposa María Ignacia Ovalle y Karam Pauli. El fiscal César Chivar indicó que hubo fraude de subvenciones y también uso malicioso de instrumento privado. Según expuso, se trató de 3 proyectos por 50 millones de pesos cada uno, cuyas iniciativas no se realizaron. Consistían en obras de construcción de una cancha de salto y galerías, un galpón y una terraza en un local comercial. El abogado defensor de José Martínez, quien representa a Martini y a Puali, dijo que los trabajos sí se realizaron y por lo tanto no hay delitos. Nosotros señalamos que los proyectos fueron adjudicados correctamente y ejecutados. También sostenemos que los contratos son reales y verdaderos y las obras fueron ejecutadas y rendidas correctamente. Ambos empresarios tienen negocios en la zona lacustre de la Araucanía. Martini, además, cuando obtuvo los recursos económicos, era un activo militante del Partido Republicano. Incluso fue presidente regional de la colectividad política. Pauli, en tanto, está casado con una de las hijas del ex senador del PPD, Eugenio Tuma. Los imputados quedaron en libertad con las medidas cautelares de firma mensual y arraigo nacional. Y el Tribunal de Garantía fijó en 5 meses el plazo para esta investigación. El gobierno regional de la Araucanía confirmó que ninguna empresa ha devuelto recursos mal rendidos de programa. Así se confirmó que no hay por el momento empresas que han devuelto los recursos mal rendidos del programa que ejecutó la Agencia de Desarrollo, confirmando que están realizando procesos administrativos para iniciar las cobranzas de los recursos entregados. Se trata del programa de reactivación económica que entre el 2022 y 2023 benefició a más de 300 empresarios por un total cercano a los 9.000 millones de pesos. Una situación que se dio a conocer en un reportaje donde se reveló que la mayoría de las empresas favorecidas no rindieron bien los dineros destinados para sus proyectos. Es por eso que el gobernador de la Araucanía, René Zafirio, anunció que comenzarían un proceso de cobranza que todavía se encuentra en trámites. Sin embargo, confirmó que ninguna empresa hasta el momento haya devuelto los recursos.
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0: Nuevo atentado incendiario afectó a una empresa en Collipulli. Se registró un nuevo atentado incendiario luego de que desconocidos atacaran instalaciones de una empresa forestal en Collipulli. El hecho dejó al menos 4 vehículos quemados y daños en oficinas del recinto, según se confirma preliminarmente los equipos que acudieron al lugar. Los sujetos ingresaron al estacionamiento de la empresa, prendieron fuego a camionetas antes de escapar en dirección desconocida. El comandante Raúl Quintanilla, prefecto subrogante de Malleco, señaló que cerca de las 6 de la mañana Carabineros recibió la alerta por este ataque y al llegar al lugar se confirmó la quema de 4 vehículos estacionados al interior de esta empresa. Se encontró una pancarta con la leyenda "No se tocan nuestros LPPM, Pío Chique Capaco asesino". Posteriormente, voluntarios de bomberos de Collipulli lograron controlar las llamas y evitar una propagación mayor del fuego. Por instrucción del fiscal de turno, los equipos especializados del Abocar y OS9 de Carabineros quedaron a cargo de las diligencias para esclarecer el atentado y determinar la identidad de los responsables. El ataque ocurrió días después del amplio operativo policial realizado en la comunidad de Temucuicui, en Ercilla, donde Carabineros, con apoyo militar, allanó 3 domicilios y detuvo a 5 personas.
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0: Son las 9 de la mañana con 51 minutos. 9 con 51. Nosotros nos vamos a ir a la música. Luego vamos a estar también con tus 10 mejores. Tenemos conversación hoy día. Los invitamos a que se queden con nosotros acompañándonos en nuestra programación que pretendemos entregar a ustedes en esta jornada de día viernes 8 de mayo del 2026. No se separe de nuestra sintonía.

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0: 10 de la mañana con 19 minutos. Efecto matinal de día viernes. 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Es viernes, tu mente lo sabe. Teleangol y efecto matinal también lo sabe. Oye, nos llega un audio de nuestro teleauditor mexicano en Chile por estos días. Nos vino a ver el día de ayer. Fue una gran sorpresa, sin duda. Estuvo con nosotros acá en el estudio y hoy día desde Santiago nos dice que ya nos está escuchando. Escuchemos a nuestro amigo Tonatiuh.
1: Buenos días, efecto matinal, mi matinal. Saludos hoy desde Santiago de Chile. Vamos al torneo. Un gusto saludarlos ahora que ya los conozco en vivo. Saludos para todos. Chau, chau.
0: Un abrazo para usted, señor, y lo más seguro nos vamos a ver mañana en Santiago, pues, en la transmisión del partido de Atlético Oriente con Malleco Unido. Ahí vamos a estar transmitiendo nosotros como Teleangol, como Pasión Roja, y él quedó de ir a ver el partido también con su camiseta de Malleco que se llevó de regalo el día de ayer desde acá de nuestros estudios. Les dije yo que hoy sería un día de conversaciones y... vamos a cumplir, están con nosotros acá en nuestros estudios y vamos a conversar con dos invitados sobre un tema que, la verdad, a mí en lo personal me interesa conversar. Pero antes de conversar con ellos, vamos a pasar a escuchar algo que me parece importante poder compartir con ustedes para contextualizar un poco sobre lo que vamos a conversar el día de hoy con nuestros invitados. Una invitada, un invitado, ya los vamos a conocer. Nos quedamos con esta introducción a este tema de conversación.
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0: Más del 80% de las llamadas en el último tiempo que se han efectuado a nivel del 133 han sido pitanzas, bromas o gente que tiene mucho tiempo y poco criterio. Vamos a saludar a nuestros invitados el día de hoy, invitada e invitado. Comienzo por las damas, lógicamente. Saludo primero a la sargento segundo, Valesca Plasencia. Sargento, ¿cómo está usted? Bienvenida a nuestro efecto matinal el día de hoy.
5: Hola, buenos días. Saludar a todos los auditores de Efecto Matinal, deseándoles que en este día tengan un muy bonito día y una linda jornada.
0: Saludamos también a quien... se nos mezclaron las imágenes ahí. Eso fue lo que pasó. No sabía, no entendía qué era lo que estaba pasando. Ahora me quedó clarito lo que estaba pasando. Cosas que pasan en el en vivo nomás, pues. Saludamos también a otro de nuestros invitados. Está con nosotros el cabo primero, Jorge Ríos. Cabo, ¿cómo está usted? Bienvenido a nuestro efecto matinal.
6: Muy buenos días. Agradecido primeramente por la invitación a la radio.
0: Para nosotros, un gusto, un placer tenerlos acá porque vamos a hablar de temas que son importantes. Uno de los temas que más le preocupa a la gente se ha notado.

0: mucho en el último tiempo tiene que ver con la seguridad. Pero la seguridad, fíjese usted, es algo que no depende solamente de Carabineros, no depende solamente de la PDI, en nuestro caso en la región de la Araucanía o la macro zona sur de los militares. Depende de todos. Depende también de las autoridades, depende también de nosotros, los medios de comunicación, pero ustedes, los que están del otro lado, damas y caballeros, ustedes también cumplen un rol muy importante. Y hoy día les vamos a traspasar la responsabilidad, porque del 100% de las llamadas que recibe Cenco, por lo menos un 80% son llamadas basura, llamadas desechables. Y eso produce grandes problemas, grandes problemas. Por lo que hoy día nos vamos a educar un poquito cívicamente respecto a esto. Y vamos a partir por preguntar, ¿qué significa Cenco?
1: Bueno, nosotros
0: Cenco... Más cerca del micrófono les pido ahí para que podamos tener un buen audio también para la gente que nos ve a través de redes sociales.
1: Bueno, Cenco es la central de comunicaciones donde se reciben todas las llamadas que se efectúan al nivel 133 de emergencia. Nosotros contamos a nivel nacional con 16 centrales, controlándose la principal en la ciudad de Santiago, de donde las personas cuando tienen una emergencia llaman al 133. Tenemos personal capacitado, que son operadores de nivel de emergencia, que contestan las llamadas. Como a su vez tenemos personal que trabaja derivando los procedimientos policiales para que puedan llegar a la respectiva unidad de destacamento a nivel nacional, dependiendo la emergencia y la contingencia que mantenga la persona en el momento. Esa es la labor que realiza Cenco.
0: Esa es la labor de Cenco. Y significa Central de Comunicaciones.
2: Sí, hacer presente, como dijo mi sargento, somos una central de comunicaciones a nivel nacional, las cuales están conectadas en línea, y no importa la ubicación donde usted esté, sino que usted solamente con llamar al 133 puede solicitar Carabineros acá en Angol, en Santiago, en Valdivia, en cualquier parte. Esto está en línea y es al instante.
0: Y lo conversábamos fuera del micrófono, que suele suceder que a veces, en un porcentaje menor, se producen cruces de llamados y a veces atienden desde otra comuna y el carabinero de la otra comuna comúnmente sugiere corte y vuelva a llamar. Porque para que se pueda producir la conexión directa con el territorio, porque aquí si una persona llama de Angol le debe responder Cenco Malleco.
1: Claro, ¿verdad? Nosotros por lo menos la Cenco Malleco vemos hasta Curacautín. Sí, la comuna Angol, Traillén, Oyecuy,
0: Curacautín y hacia el sur.
1: Claro, aquí colindando en nuestro punto de referencia donde inicia nuestra prefectura es de Renaico, y finalizamos hacia el norte, hacia el sur, hacia el sector de Victoria por la 5 Sur, como referencia.
0: Malleco.
1: Pero a su vez tenemos Curacautín, con todas sus unidades, hasta el sector de Calma, que sería nuestro último destacamento, y Traiguén, con su hasta Pichipeyahuén, que serían nuestros límites referentes comunales, y Purén, que es hacia el sector de Biobío, nuestros límites.
0: Me parece interesante hablar de ese 80% porque creo que me golpeó a mí como información, porque nosotros comúnmente tendemos a ser muy críticos, los que estamos del otro lado, del tiempo de respuesta. Claro. Pero, ¿qué esperan ustedes de tiempo de respuesta si el 20% de las llamadas son efectivas y un 80% son pitanzas, son bromas, son gente que no tiene criterio, que mal utiliza un bien como es las llamadas? Cuando hablamos de el 100%, ¿cuántas llamadas aproximadas se producen al mes o en el año? ¿Se maneja esa cifra?
1: Sí, primero contarte que esta cifra que sale en el spot es a nivel nacional. Ese 80% está contabilizado a nivel nacional referente a las llamadas inoficiosas o de pitanza.
0: Podría haber una ciudad que tenga hasta un 90%,
1: claro,
0: y otra que tenga un 60%,
1: claro,
0: y ahí se van equiparando.
1: Pero esas cifras que se entregan en el SPO oficial son a nivel nacional. O sea, a nivel nacional tenemos un grave problema en el uso del nivel de emergencia. Porque de un 80%, solamente un 20% son resultados que mantienen procedimientos, son necesidades de urgencia que mantiene la población. Entonces, estamos realizando esta difusión y campaña referente al buen uso y el buen trato del 133 para que la gente que realmente tenga emergencia y necesidades pueda tener los canales.

0: libres para comunicarse con Carabineros. Lamentablemente, hay veces que tenemos una cola lista de espera en llamadas que pueden pasar de 12 a 15 minutos porque el operador está contestando llamadas broma o llamadas que son inoficiosas o llamadas que cortan y llaman.
1: Lo otro que recalcar a nuestros auditores, que el nivel de emergencia 1

0: a separar las cosas, no significa que no le podamos ayudar, pero para, por ejemplo, ambulancia tenemos el nivel de emergencia 131, para bomberos 132, carabineros 133 y
1: PDI
0: así
1: 134.
0: sucesivamente, claro. Pero lo que pasa, y es muy común en nuestra central y a nivel nacional, es que toda la gente llama primero a carabineros y no a ambulancia o
1: Claro.
0: a...
1: Es que es el número que más no sabemos, po.
0: Claro.
2: Claro. El número más conocido por la población. Por lo menos aquí nosotros el año pasado, solamente el año pasado recibimos casi 98.000 llamadas.
1: 98.000
2: Casi
1: llamadas.
2: 98.000 llamadas, de las cuales tuvimos en porcentajes casi un 39.9 llamadas que son inoficiosas, que son llamadas de broma, que son llamadas que hacen insultos. De lo otro tenemos en procedimientos, solamente fueron casi un 26% de procedimientos efectivos, y en llamadas que son informativas, cuando requieren información o cuando quieren hacer consultas, llamadas equivocadas, ahí tenemos un 33.7% de esa llamada. Entonces, si vamos a lo concreto, en el área de Malleco, reportando de Curacautín hasta acá, hasta la comuna de Angol, es un porcentaje bien alto referente a las llamadas, que al final igual nos da una estadística baja en procedimientos de resultado, un 26% de procedimental, entendiendo la contingencia de la zona donde vivimos, sobre todo en las
1: Imagínense,
2: áreas de Coyipulli.
1: 98.000 llamadas en el año significan 8.167 llamadas al mes. Y estamos hablando que por semana son 2.041 llamadas, lo que nos da también una llamada, llamada diaria, cerca de 292 llamadas diarias. Imagínense, dividamos eso por 24 horas. Son muchas llamadas que se reciben al día
2: Claro.
1: y de ellas el 80% aproximadamente no corresponden a un llamado. ¿Por qué el cabo primero Jorge Ríos decía la importancia de no hacer llamados inoperantes? Porque el carabinero no puede operar con una ambulancia, no puede
0: O
1: operar.
0: sea,
1: Pero también, ojo, porque hay mucho llamado desinformado. Hay mucha gente que llama quizás no con mala intención, sino que llama por desinformación. Uno de esos, lo que llaman y piden ambulancia bomberos.
0: claro, pero como decía usted, está más interno, está más interno el tema del 133. No sé si será por publicidad o por conocimiento general, pero eso es el gran problema. O sea, no es que no les podamos ayudar, pero así sería efectivo separar los llamados. Por
1: Claro.
0: ejemplo, si la gente necesita ambulancia, llamar 131. Si la gente necesita bomberos, llamar 132. Si bien nosotros igual tenemos contacto con bomberos y con SAMU, pero es que son áreas muy técnicas, entonces a veces es necesario que llame la persona directamente a la ambulancia.
2: O de repente también recibimos llamados cuando se corta la luz. Tenemos Frontel tiene habilitado, por ejemplo, que maneja la zona de eléctrica aquí de la región.
1: Tiene una
2: Tienen
1: aplicación.
2: aplicación, entonces la gente igual nos llama ahora para reportar los cortes eléctricos. Entonces también perdemos tiempo vital que puede ser
0: Del
2: ocupado para una emergencia, una
0: agua
2: persona.
0: también.
2: Claro,
1: No
2: cortes
1: es
2: del
1: lo mismo que
2: agua.
1: usted llame a carabineros porque se cortó la luz en su sector, a que usted llame la luz porque se cortó la luz porque hay alguien que está
2: Claro,
1: robando el cable de tendido
2: exacto.
1: eléctrico. Ahí
2: Ahí
1: está la
2: es muy
1: diferencia.
2: diferente. Porque ahí nosotros hay un accionar, hay un delito que nosotros tenemos que tratar de perseguir.
1: Se cortó la luz porque
2: Claro.
1: chocó un auto con un poste. De toda contingencia llamar a carabineros.
2: Claro. Pero volviendo un poco a las cifras, por ejemplo, de ahora de enero de este año 2026 hasta a marzo tenemos un registro al momento de 23.203 llamadas, de las cuales 104 solamente son procedimientos. Tenemos 7.099 que son llamadas cortadas o inoficiosas o llamadas que hacen consulta y las bromas y los insultos, que también recibimos insultos.
1: Sí.
2: Muchos insultos. Entonces también llamamos a ese sentido de que la gente haga un buen uso, sobre todo los escolares. En los tiempos de recreo recibimos harto llamadas referentes a escolares, haciendo bromas, pitanzas. Hay gente que también que ocupan estos canales para hacer procedimientos falsos y cuando personal concurre igual es una pérdida de tiempo vital para una persona que sí está siendo víctima de un delito.
1: ¿A qué se arriesga una persona que...

0: es sorprendida haciendo este tipo de acciones?
1: Bueno, eso lo determina la fiscalía más que nada, pero si se llega a concretar una investigación contra algún responsable que ha pasado, por ejemplo, en algún colegio X con un llamado falso, sí hubieron acciones legales por parte de fiscalía y por parte de medidas internas del colegio.
0: Eso cuando son menores de edad.
2: Menores de edad.
0: ¿Y cuando son mayores de edad?
2: Depende la tipificación y cómo sea el hecho del procedimiento. Porque hay veces que la gente llama inoficiosamente y se crean procedimientos y a veces o dan información errónea. Entonces todo depende de cómo...
0: ¿Ante la ley producto de esa situación?
2: Porque están efectuando amenazas hacia tercero a la propiedad. Ahí ya es constitutivo de delito. Pero, por ejemplo, para las pitanzas, cuando llaman para hacer insultos, eso no está tipificado ni penado por la ley.
0: Claro.
2: Ahí hay una diferencia. Tenemos un número base como para poder perseguir o hacer alguna denuncia formal. Entonces, por eso que se hace se está haciendo esta campaña de difusión para que la gente tenga una concientización, sobre todo de las llamadas policiales.
0: Sí, yo la verdad me pongo a pensar porque me gusta tratar de ser didáctico, me gusta tratar de ser más doméstico para explicar y hacerlo en simple. Lo que ellos nos comentan cuando ustedes llaman, por ejemplo, pidiendo una ambulancia a carabineros, lo que se produce ahí, si ustedes esperan que ellos reaccionen a eso, es lo que nos pasa en la casa cuando, por ejemplo, la mamá llama al papá, oye, llama a Carlito, al hijo, y dile qué.
2: Claro, ahí perdemos tiempo fundamental.
0: Se hace una triangulación y Exacto. Se pierde un tiempo que puede estar en línea directa.
1: Sí, además que, por ejemplo, la llamada a veces se necesita información, no sé, que maneja un profesional de la salud, que en este caso es el operador de SAMU. Él tiene un tipo de preguntas técnicas y específicas y lo que él sabe que tiene que preguntar.
0: Claro. Ahora, además, volviendo al tema ese de que la gente reclama por los tiempos de respuesta, partamos de la base que un 80% de las personas que están llamando hoy día están llamando por pitanza, por desinformación, por un sinfín de cosas. Y un 20% llama por lo que realmente puede accionar carabineros. Pero precisamente son estas situaciones las que van haciendo, porque esto también le pasa a bomberos.
2: Yo creo que a todas las unidades de emergencia nos está pasando las mismas situaciones.
0: ¿Y qué es lo que pasa aquí? ¿Qué es lo que sucede? Es que las instituciones comienzan a tomar acciones precisamente porque, por un lado, se van recursos. El enviar una patrulla de carabineros en este momento a Los Sauces, a Coyipulli, por una pitanza, es un gasto de combustible, sobre todo ahora que el combustible está más caro, es un gasto de combustible que termina traspasándose a la institución. Entonces, ¿qué es lo que empieza a hacer las instituciones? Comienzan a poner filtros. Y es por eso, para que usted sepa, que se le hacen tantas preguntas cuando usted hace un llamado. No es antojadizo, no es que carabineros quiera no proceder rápido, sino que lamentablemente hay un 80% de personas que hacen perder tiempo, perder recursos, cuando realmente están ocurriendo otras cosas en otro lado y no se están atendiendo por esas descriterios.
1: A veces la gente se enoja por las preguntas que le hacen el operador de emergencia, pero tiene que entender que para poder ayudarlos y para poder enviarle carabineros, tenemos que tener una dirección exacta y el tipo de emergencia que se trata, ya para poder generar algún recurso al lugar. Porque claro, a veces mucha gente, la gente llama y dice, estoy aquí en la cancha, frente a la cancha, si ustedes saben cómo llegar.
0: Claro.
1: Pero tiene que tener presente la comunidad que nosotros como Central de Comunicaciones de Malleco tenemos que trabajar con toda la provincia, no solamente Angol. Entonces, el llamado que hago yo en este momento es que si usted necesita realmente a carabineros o tiene alguna emergencia, indicar una dirección o algún punto específico, no sé, pues esquina Lautaro Colima, o el número y el tipo de emergencias para poder ayudarlo.
2: Aparte, también hacer un llamado de que cuando la gente, nosotros entendemos que están pasando un momento difícil, una crisis, fueron víctimas de un delito, hay un trauma de por medio. Nosotros sabemos que a lo mejor la persona puede estar alterada, pero dentro de todo recordar

0: de mantener la calma al llamado. Las personas que trabajan en el nivel 133, los operadores de emergencia, son personas capacitadas que pueden manejar la emergencia referente a los procedimientos, y hemos tenido procedimientos complejos acá en nuestra área de Malleco. Pero siempre las personas, hacer un llamado de cuando llamen por un procedimiento, tratar un poco de mantener la calma, escuchar bien al operador, atento referente a las consultas que se le hace, porque es tiempo vital que perdemos en entrar a explicarle a la persona referente a de que tiene que indicarnos la ubicación más exacta, que tiene que a lo mejor aportarnos un nombre, sobre todo cuando son delitos más complejos. ¿Por qué? Porque necesitamos después, para posterior, para las investigaciones, poder tener una persona, un testigo, una referencia del hecho que pasó.
1: Qué importante lo que acaba de decir.
0: Muy importante, sobre todo cuando llaman, por ejemplo, por procedimientos de violencia intrafamiliar que suceden en la vía pública, la gente a veces no se quiere identificar. Entonces, ¿qué es lo que pasa? Que personal va, se entrevistan con las víctimas, muchas veces la gente, como tiene el temor por la violencia familiar, cuesta que hagan las denuncias.
1: Qué importante lo que acaba de decir, sargento, porque esto yo lo conversé hace mucho tiempo atrás, estábamos en otro edificio incluso, con carabineros, porque ¿por qué la gente no se quiere identificar? Nosotros logramos detectar, hicimos una nota en aquella oportunidad respecto a esa realidad, y es porque tienen el temor de que Carabineros vaya a revelar su nombre. Esa era la razón por la cual la gente no entregaba su nombre. Y sepan que Carabineros no va a nunca, jamás, entregar información privada, menos cuando se trata de un procedimiento.
0: Claro, nosotros, por ejemplo, cuando recibimos esta llamada, a posterior también tenemos que entregársela a los dispositivos la información para que ellos puedan ir al lugar. De igual manera, nosotros tratamos de tomar contacto con la persona que llama para recabar los antecedentes, porque, por ejemplo, hay procedimientos, como hablábamos, de las violencias intrafamiliares o las riñas. Tenemos que saber más o menos cuántas personas son para nosotros también tomar nuestro resguardo, porque tampoco tenemos que, aparte nosotros de ayudar a la ciudadanía, nuestra misión también es ayudar a los funcionarios que están trabajando en la población. Nosotros somos los oídos y el corazón de ellos, en el sentido de que si no le entregamos bien una información, también va la responsabilidad de que el colega pueda resultar lesionado o afectado de otra situación.
1: Vamos a ir a escuchar otro de los audios que son parte de esta campaña. Nos parece esencial poder ponerles atención, porque es una campaña educativa. Es la razón por la cual hoy día están con nosotros la sargento segundo Valesca Plasencia y el cabo primero Jorge Ríos, acompañándonos acá en nuestro programa. Escuchemos.
2: Carabineros, buenos días. ¿Cuál es su emergencia policial?
3: Aló, están ingresando a robar a mi casa. Acaban de quebrarnos una ventana. Envíenos ayuda, por favor.
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1: Esto no es un juego y esa es la realidad. No estamos hablando de cosas al azar, no estamos hablando de chacota, estamos hablando de, vuelvo a repetir, tiempo de respuesta, estamos hablando de recursos, estamos hablando de personas que pierden la posibilidad de ser atendidos de manera adecuada porque a usted se le subió el gatito al árbol y no lo puede bajar, y usted no encontró nada mejor que llamar a Carabineros. Y créanme, nosotros lo hemos conversado con bomberos comúnmente concurre a ese tipo de emergencias, aun cuando sigue siendo para ellos un tema tener que concurrir al costo que significa en combustible concurrir por un gatito ellos van igual, pero no es algo que le corresponda a Carabineros.
0: Claro, nosotros igual en ese sentido también muchas veces concurrimos a emergencias referente a situaciones de la gente necesita conversar. Hay veces gente, también Carabineros en ese sentido es bien cercano a la comunidad.
1: Empático.
0: Porque entendemos también que la gente tiene necesidades. Muchas veces, por ejemplo, para la pandemia, Mucha gente nos llamaba al nivel 133 porque se sentía muy sola. Gente adulto mayor, gente que vivía sola, porque necesitaban conversar. Por eso que también a nivel nacional se lanzó un número por la misma situación, porque reportamos una gran cantidad de llamadas de gente que se sentía sola y solamente nos llamaban, decían disculpes, que necesito hablar con alguien.
1: Ahora, quiero detenerme en un hecho que ya no es nuevo, ¿eh? De hecho, en otros países hay campañas en torno a esto. En TikTok hay varios videos que dan vuelta en torno a esto, de capturas de audio que ha recibido Carabineros. Y este mensaje es más pensado en las mujeres que están en sintonía de nuestro programa, que nos ven, que nos escuchan, porque ya hace tiempo que se ha dado esta forma de llamar a la central de comunicaciones donde una mujer pide una pizza, donde una mujer pide un delivery. ¿Por qué? Porque su agresor está ahí en ese momento con una pistola en la mano, con un arma en la mano, o simplemente ejerciendo fuerza sobre ella. Decirle a esas mujeres que están ahí que es una manera, es una forma, y Carabineros responde a ese tipo de llamados porque ya entienden también que es una buena manera, una buena forma de que una persona pueda zafar de una situación tan compleja como es la violencia intrafamiliar.
0: Así es. Aquí, por lo menos en la comuna de Malleco, no hemos registrado llamados referente a esa situación. Sí, en Temuco se registró un llamado donde el operador de emergencia tuvo la perspicacia de poder saber de que no era una llamada de broma, sino que era un procedimiento policial, y obtuvieron un resultado positivo, una atención de una persona. Y también una persona que se salvó y que pudimos salvar una vida. Porque tampoco sabemos cómo el agresor puede reaccionar referente Exacto. a que se escucha que está llamando a Carabineros y podemos tener presencia de un femicidio, un delito más grave. Entonces, en ese sentido, darle la tranquilidad a las mujeres, a las personas cuando tengan una emergencia, tratar de hablar lo más claro posible dentro de lo que le permita la situación.
1: La verdad es que hablamos de temas que son delicados, estos son temas delicados, pero la idea de esta campaña es precisamente bien informarnos, y una de las razones por las que ellos están acá el día de hoy conversando con nosotros es porque queremos tener una comunidad más informada, más empoderada de la información, y que ojalá el próximo año hablemos de un 60% de este tipo de llamados, y en 2 años más hablemos de un 40%. Y usted que nos está escuchando, usted que nos está viendo, coméntele a su vecino, dígale eso, hoy día en la mañana fue un estupendo cabo y una estupenda sargenta a la radio, al canal, a conversar sobre el tema del uso del 133, y resulta que existe también el 132, existe el 131, existe el 134, y tenemos que saber cómo utilizarlo. ¿Por qué? Claro. Porque se están digamos, escapando situaciones, o sea, se deja de atender un robo, se deja de atender una situación de violencia intrafamiliar por ir y acudir a una situación que no tiene reparo, no tiene respaldo, y que solo le produce inconvenientes y fuga de recursos a una institución que, tal como nosotros, no es que los recursos les sobren.
0: Claro, ¿no? Y también hacer presente que también la totalidad de las comunas ya están incorporando a las policías municipales. Entonces también hay números aquí, por ejemplo, en la comuna de Angol. Seguridad Ciudadana hace servicios mixtos con Carabineros. Entonces también, si ustedes llaman a los números que están entregados en la página oficial de la Municipalidad de Angol, también pueden llamar al nivel de emergencia, el número de Seguridad Ciudadana, y van a ellos también a concurrir a procedimientos que no son tan de alta complejidad.
1: Temuco está siendo un muy buen ejemplo en materia de respuesta en seguridad ciudadana. Hemos visto cómo incluso ya hay cifras respecto a aquello, y nos parece muy bien. León Juanjo dice en nuestro fanpage: saludos al cabo Jorge. Lo están viendo ahí las personas que lo conocen también. Bien, entonces, como para resumir, ya hablamos de cifras, por lo demás me encanta analizar cifras porque las cifras hablan por sí solas, pero hablemos también de la importancia de informarnos. ¿Dónde la gente puede informarse más sobre esto? ¿Existe la posibilidad, por ejemplo, que los colegios puedan solicitar tener charlas ¿O de qué manera podemos, además de esto que estamos haciendo acá, entregar más información a la comunidad?
5: Bueno, para eso están las patrullas comunitarias. Cada comisaría cuenta con una patrulla comunitaria.
1: La

0: El furgoncito verde
1: la del
0: con
1: furgoncito
0: blanco.
1: Verde. En este caso, acá en Angol, tenemos a nuestro suboficial, mi suboficial mayor, Millahueque.
0: Mayequino de corazón, el hombre.
1: Mayequino de corazón, angolino de corazón. Y él los puede ayudar con ese tema. Otra cosa que quería hacer mención, que si bien a veces la gente reclama por el tiempo de demora, hay otros canales para denunciar también. En este caso, nosotros carabineros contamos con comisariavirtual.cl. Y ahí usted ingresa y puede hacer las denuncias perfectamente sin llamar o sin asistir a la comisaría.
0: Y yo sé que usted después de la pandemia conoce muy bien la comisariavirtual.cl, teleauditora, teleauditor, porque todos conocimos ahí y utilizamos la comisaría virtual.
1: Esa vecina que llama por el maltrato animal lo puede hacer directamente en la comisaría virtual.
0: ¿Hay también canales para ayuda en caso de violencia intrafamiliar? ¿Hay uh-huh. otros canales también que están destinados por gobierno?
2: Claro.
0: Denunciaseguro.cl, por uh-huh. ejemplo.
1: Sí, también el Fono Familia 149, uh-huh. directamente igual con profesionales más capacitados, que también, bueno, todo deriva igual después en Carabineros o en la central, pero son más canales como para diversificar. Claro.
0: Si usted es de algún sector de acá de la ciudad de Angol y usted siente que esta información le debe llegar a sus vecinos, converse con su junta de vecinos, converse con su presidente, con su directiva y pídanle que se acerquen a Carabineros y que pidan quizás una charla de la patrulla comunitaria. Ahí el suboficial, ¿cierto?
2: Sí.
0: Suboficial Millahueque, lo más seguro va a tener toda la voluntad de ir y traspasar esa información. Misma situación en los colegios, en los liceos, uh-huh. porque en el fondo esto que estamos hablando hoy día, por un lado hay estos porcentajes son altos porque hay gente con falta de criterio, pero también claro. hay un porcentaje grande de falta de información.
2: Exacto.
0: Y disculpen lo que les voy a decir, pero yo siempre les paso a ustedes la responsabilidad que les corresponde. A veces la falta de información es por desinterés propio.
2: No, y también contarle a la ciudadanía referente a que a veces nos llaman, que todavía no van. Nosotros tenemos, igual que los ingresos de urgencia, cuando usted va al hospital, hay una categorización de delito. Entonces, por ejemplo, cuando nos llegan llamadas que no son categoría 1, que las 1 son calificadas las robos efectuándose, persona interior de los domicilios cuando entran a efectuar delitos, las violencias familiar, esos son procedimientos categoría número 1. Entonces esa es la prioridad que Carabineros va a concurrir, y a posterior vienen todos los otros procedimientos categorizados en una categoría 5, por ejemplo un vehículo mal estacionado. Entonces, para que la gente tenga paciencia referente y también entiendan de que no es que Carabineros no quiera concurrir al procedimiento o que lo dejaron desplazado. Y también se van surgiendo, dependiente de la categoría que vaya ingresando, se va despachando al personal para darle la prioridad. Porque muchas veces recibimos los mismos estos llamados de insulto o llamados que son llamadas inoficiosas que también entran en la categoría. Es porque la gente dice, llame a Carabineros, no sé, a las 8 de la mañana y son las 12 y todavía no llega. Pero llamaron por un vehículo mal estacionado. Y anteriormente a eso teníamos un procedimiento de violencia familiar y la prioridad siempre va a ser atender a la persona que está sufriendo un delito más grave.
0: Sin duda.
2: Para que la gente tenga presente que no es que Carabineros no quiera concurrir o los medios no quieran estar, sino es que la prioridad del procedimiento nos requiere en ese momento.
0: A ver, estamos hablando de un promedio de 280 llamadas diarias.
2: Mire, para poner solamente un ejemplo, el día domingo nosotros recibimos 96 llamadas. De esas 96 llamadas, que solamente fue el día domingo, ya venía toda la gente regresando al fin de semana largo, solamente 19 resultaron con procedimientos policiales. Solamente 19 el día domingo.
0: O sea, 19 de 96.
2: 19 de 96. El resto fueron llamadas inoficiosas, bromas, que llaman y cortan. Entonces, ahí igual se pierde tiempo.
0: 19% de las llamadas.
2: Exacto.
0: 19,8% de las llamadas.
2: Y eso es solamente un barniz, porque los días de semana, sobre todo en las tardes, los picos de llamadas que tenemos son en las 17 horas y las 19 horas, y en las mañanas son más o menos los horarios de las 10 a las 12, que son por lo generalmente donde los colegios
0: horario
2: salen
0: de recreo.
2: Horario
0: de recreo y horario de salida, mira.
1: Sí.
0: Mira qué increíble.
2: Sí.
0: Qué increíble. Yo creo que se está haciendo, está quedando

0: Pero más que claro, que hay que ir a decirles a eso, así como les hacen educación sexual, mostrándoles las imágenes de lo que puede suceder cuando se contagian, podemos ir a mostrarle imágenes también de lo que les puede suceder si hacen un llamado y son sorprendidos
1: Claro.
0: mal utilizando este bien tan preciado que tenemos, que es el 133. Vamos a escuchar otro de los spots de esta campaña que nos invita a utilizar bien el nivel 133.
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0: 70% de llamadas inoficiosas. ¿Qué entra dentro de la categoría inoficioso?
5: Generalmente lo que más es llaman y cortan es la solamente porque la llamada tiene un audio registrado, o sea, un saludo protocolar. Entonces al escuchar eso, cortan, llaman, cortan, llaman, cortan. Es el gran parte de las llamadas inoficiosas.
1: O también equivocado.
5: Sí. O lo que pasa por la tecnología. Cada día avanza más. Los teléfonos, si usted presiona el botón de bloqueo por tantos segundos, automáticamente llama a emergencia 133.
0: Ah, verdad.
5: Y eso nos pasa con la gente de la tercera edad, que marca, tiene el teléfono en el bolsillo, el teléfono se marca y dice, es que yo no he llamado, pero ese es el problema, el botón de bloqueo. Claro. Si lo mantiene presionado...
0: Se pasa de emergencia.
5: Sí, se claro. Pasa de emergencia.
1: No, y hay veces que también hemos recibido llamados referente que la gente deja el teléfono abierto y están siendo víctimas de delitos. Entonces también nosotros ahí tratamos de insistir hasta que tomamos contacto para poder llegar a un lugar para poder prestarle la ayuda a la persona. Porque lamentablemente, bueno, la gente tiene esa percepción de los programas estadounidenses, CSI, del 911, pero nosotros no tenemos esa tecnología.
0: Otra cosa es con guitarra.
1: De poder llegar a una... Lo ideal sería que tuviéramos una modernización en ese sentido y podríamos georreferenciar las llamadas.
0: Pero ¿saben qué? Para que pueda haber modernización tiene que haber más recursos. Y si dejan de llamar ese 80% de pitanzas donde se escapan recursos, capaz que esos recursos se puedan utilizar para actualizar a la institución. Porque hoy día la idea de esta conversación es precisamente que ustedes, nuestras teleauditoras y teleauditores, se puedan informar mejor, saber por qué pasan las cosas, saber por qué les preguntan su nombre. Su nombre se lo preguntan no porque después le quieran decir al delincuente, oye, ¿sabes qué? Es que llamó la señora Juanita y ella te acusó. No, no funciona así. Carabineros jamás va a entregar la identificación de las personas que llaman por un delito. Necesitan tener, además de georreferenciada la llamada, necesitan tener identificado a la persona que llama, porque si hay un procedimiento legal de por medio... necesitan con quién comunicarse. No, claro. No se pueden comunicar con Juanito Pérez, tienen que comunicarse con la persona que hizo la llamada para poder iniciar algún proceso judicial. Quiero agradecerles esta... ¿Ven cómo pasó el tiempo volando?
1: Pasó volando.
0: Quiero agradecerles esta visita, espero no sea la última, y ojalá la próxima vez que conversemos aquí hablemos de porcentajes menores de este tipo de incidencias, porque de 96 llamadas... 14 eran?
1: El día domingo.
0: Efectivas. Habla de cuánto necesitamos dejar de estar. Porque por último, tenemos que entender que detrás de estos funcionarios de Cenco hay personas, hay seres humanos, hay equipos de trabajo, y que cuando pasan estas cosas dejan de funcionar como corresponde, dejan de hacer otras labores, porque ojo, ellos no solamente responden el teléfono, mientras no responden el teléfono están haciendo otras cosas también.
1: Claro.
0: Que corresponden a la labor.
1: Sí.
0: Entonces ahí me parece que
1: nosotros no somos la cara tan visible de Carabineros, nosotros estamos en la parte de atrás, apoyando a los funcionarios para poder facilitarles su trabajo. Nosotros somos los que llamamos a los recurrentes, como cuando la gente se equivoca o también hay personas lesionadas en accidente de tránsito. Nosotros somos los que coordinamos los primeros pasos con el ABC de emergencia, tomando contacto con bomberos, con SAMU. En esa parte apoyamos al personal, somos la parte de atrás, no la cara visible, pero sí estamos siempre aprestos a estar con la comunidad. No teman de llamar al 133 cuando tengan emergencias policiales, recordarles mantener la calma, tratar de entregarnos la información lo más claro posible para nosotros poder atender su emergencia. Carabineros siempre va a estar atento a la ciudadanía, a poder confortarlo y ayudarlo dentro de las necesidades que mantengan.
0: Bien, quiero volver a repetir mi agradecimiento, quiero volver a agradecer, partir por agradecer el hecho de que estuvieran con nosotros acá acompañándonos. A usted, cabo primero Jorge Ríos, muchas gracias por habernos hoy día informado sobre este tema tan importante.
5: Sí, a ustedes por la invitación y recalcar nuevamente, hay que ser majadero con esto, hacer llamar a la comunidad a hacer un uso responsable de los llamados a nivel de emergencias, tratar de separar, de aprender un poco más los canales de emergencia, que son las ambulancias, bomberos, carabineros y PDI. Lo otro importante es que a la mujer, sobre todo, que no tenga miedo en denunciar o llamar al 133. Atrévase y pierda ese miedo. Denuncie. Siempre al lado del, al otro lado del teléfono va a haber alguien dispuesto a ayudarla y tratar de solucionar sus problemas.
0: Y a sacarla de esa situación que comúnmente es complicada. Exacto. ¿Cómo no va a reforzar aquello la sargento segunda Valesca Plasencia? Gracias.
1: Bueno, agradecerle el tiempo que nos dieron a todos los radioescuchados y las personas que nos están viendo a nivel de los canales de las redes sociales, de haber tomado un poco de su tiempo para nosotros también entregar esta información que es relevante en el sentido y preocupante también para nosotros como institución, referente a las llamadas, los grandes porcentajes que tenemos de llamadas que son inoficiosas o que son llamadas que no son de emergencia. También recalcar nuevamente a la ciudadanía de que puedan compartir esta información y que también tengan la tranquilidad de que Carabineros siempre va a hacer lo mejor posible en repartir los medios logísticos, en ayudarlos en emergencia, en contenerlos. Tenemos gente que está capacitada para poder contenerlos en emergencia. Siempre recordarles que Carabineros está presto a escuchar, no tengan miedo a denunciar, cuando sean testigos de delitos también llamen, sobre todo nosotros entendemos que por el área donde nosotros vivimos, como es una zona roja de conflicto, tenemos capacidad para poder ayudar a la gente referente a estos delitos. Muchas veces cuando nos han llamado por los atentados incendiarios, gente que ha sido de hechos de violencia rural, de alta connotación social, tenemos las capacidades. Carabineros aquí de la zona Malleco es una de las zonas que está capacitada para poder reaccionar a esta emergencia a nivel nacional. Somos una SENCO o una prefectura diferente. Entonces la gente siempre tener presente de todos estos llamados que realicen, realícelo con confianza, realícelo con tranquilidad. Carabineros, para eso estamos nosotros, para poder brindarle un servicio y una ayuda a la comunidad y siempre estar cercano a ellos, aunque sea de nuestra voz, para que nos puedan escuchar y tratar de solucionar su emergencia dentro de lo que están pasando. Así que agradecerle el tiempo de escucha, agradecerte a ti, Germán, por habernos recibido acá, y esperamos volver en otra ocasión, pero con mejores noticias, una mayor mejores estadísticas. Claro, y recalcar de que Carabineros siempre va a estar al servicio de la ciudadanía y siempre la central de comunicaciones de acá de Malleco va a estar a la escucha de las personas que tengan la necesidad referente a los procedimientos policiales. Así que muchas gracias.
0: Estuvieron con nosotros parte del equipo de la Central de Comunicaciones de Carabineros, la sargento segundo Valesca Plasencia, el cabo primero Jorge Ríos. Nos despedimos escuchando el último de los spots que forman parte también de esta campaña de Carabineros que busca concientizar sobre el uso de la línea 133. Nos vamos de nuestro fanpage, de nuestro YouTube, seguimos en el resto de nuestras múltiples plataformas haciendo efecto matinal por Tele Angol Radio y Televisión. Que tengan una buena jornada.
1: Muchas gracias. Hasta luego.
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0: jóvenes de Medellín, de Colombia, de Latinoamérica, que sepan que con disciplina, con trabajo, con esfuerzo, con sacrificio, con mucha humildad, podemos cumplir nuestros sueños. Yo estaba loco por volver a mi tierra, a mi casa, a mi familia, a mis amigos, mi gente, a mi música, a mi esencia. 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Sin ustedes no sería absolutamente nadie. Los amo.
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0: 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Hasta siempre. ¡Viva Chile!
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0: exactamente las 11:24. 11:24. En este efecto matinal de día viernes. Es viernes, tu cuerpo lo sabe. Es viernes, tu mente lo sabe. Y nosotros te recordamos que tenemos nuestro WhatsApp habilitado para que tú te puedas comunicar con nosotros. El +56 45 274 6244. +56 45 274 6244. Ahí nos puedes dejar tus mensajes.
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0: Majaderos en recordarte la manera en que nos puedes contactar. +56 45 274 6244, nuestro WhatsApp.

Sí que sí, sí que sí. 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Y formen parte también de esa comunidad que estamos comenzando a formar. ¿Qué les parece si vamos a la música? Claro que sí, pues vamos a las canciones. No se separen de nuestra sintonía. Jornada haciendo nuestro efecto matinal.

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1: Bueno, les voy a presentar a los músicos que tengo el honor de tener conmigo. Tim. A ver qué pasa.

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0: Son las 12:47, 12:47. 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Les había dicho yo que el día de hoy sería de conversaciones, no tenemos tiempo que perder porque tenemos una visita muy importante en esta jornada. Está con nosotros acá en nuestros estudios para conversar la diputada de la República por el Distrito 22.
1: Un montón de gente porque me empezaban a decir, pero señora Andrea, ¿qué pasó? ¿Por qué votó en contra el proyecto de, por qué no votó el proyecto del MEPCO? Y entonces yo no entendía nada, porque el MEPCO, tú sabes que es un mecanismo que está aprobado ya hace mucho rato, y yo dije,
0: no hay nada que hacer ahí.
1: ¿Qué proyecto de qué? Si no ha habido nunca ningún proyecto, digamos, de MEPCO. El MEPCO lo aplica el presidente de la República cuando quiere y como quiere, puede no aplicarlo con permiso o sin permiso del Congreso. Y la verdad es que me empezaron a mandar unas fotitos de una fake news que está circulando donde aparecemos algunos de los parlamentarios que no habríamos votado este supuesto proyecto y no habríamos ido a la sesión, una sesión especial que se hizo el martes pasado. Yo quiero decirte que yo tengo 100% asistencia, es una fake news, yo estuve en toda la sesión, incluso ahí enojándome con los ministros. Lo que sí se hace al final de estas sesiones especiales es que se votan proyectos de resolución. Los proyectos de resolución no son proyectos de ley.
0: Claramente.
1: Son cartas que uno le envía al presidente de la República para que las tome en consideración. No tienen nada que ver con el tema legislativo. Y porque en la UDI me pidieron un favor, ¿no es cierto? Porque tenían un diputado que tenía, por razones de fuerza mayor, no podía asistir, me pidieron un pareo. Un pareo es que se ausente una persona de un lado y del otro a votar para no intervenir los equilibrios. Yo estuve presente en toda la sesión, por supuesto yo accedí al pareo, esto se hace solo en votaciones que no son relevantes para cambiar, ¿no es cierto?, la temperatura del país. Como estas eran cartas solamente, no tenían nada que ver, ¿no es cierto?, con proyecto de ley. Como ustedes pueden ver en los videos, estuve presente en toda la sesión, pero no voté para respetar, ¿no es cierto?, la ausencia del colega de la UDI. Una vez aclarado esto, después vamos a hacer algún video también para aclararlo, porque no sé cómo hay gente que se entretiene inventando historias y historias que además no son efectivas. Decirte que ha estado muy intenso el Congreso. Para nosotros ha sido más intenso porque somos el primer y único equipo en Chile que tiene esta oficina virtual.

0: puntual, andreaparra.cl. Por supuesto que nosotros nos pusimos, digamos, casi como la soga al cuello, porque nos pusimos ahí que te íbamos a resolver los casos en 72 horas y tenemos la mayoría de los casos resueltos, pero también tenemos casos que no hemos podido resolver en 72 horas, pero que estamos tramitando. Estamos un poco probando porque somos, claro, digamos, los únicos en Chile que tienen esta metodología y vamos a ir corrigiendo algunas cosas. Que hemos ido detectando en el camino, pero nos ha resultado muy bien, Germán, la oficina virtual. La gente ya la está usando mucho, se contacta con nosotros, es súper fácil de usar, queda un ticket además ahí, nosotros le podemos hacer seguimiento a los casos y así podemos responder. Ahora, ¿qué es importante, Germán, aclarar? Mucha gente ingresa para pedirnos empleo. Nosotros podemos orientarlos, podemos
1: derivarlos. Para eso están las OMIL.
0: Para eso están las OMIL, ¿no es cierto?, empleo público, pero no podemos, ¿no es cierto?, conseguirle un trabajo porque no somos además fuente de empleo.
1: Claro.
0: O muchas veces también, Germán, que es bueno aclararlo, nos piden, por ejemplo, ¿por qué no me apura una hora médica? Eso no se puede hacer. Yo puedo pedir información respecto del estado de situación de su hora, pero yo no puedo apurar una hora médica. Eso es tráfico de influencia y está penado por ley, es un delito. Entonces, claro, algunos pueden molestarse porque nosotros no les tramitamos la hora, pero es importante que la gente sepa que hoy día estamos sujetos a un marco legal súper riguroso.
1: Todo regulado.
0: Está todo regulado. Tú sabes que hace poquito incluso a los concejales les llegó también de Contraloría y les dijo, ustedes no pueden hacer solicitudes respecto de personas en particular. Ya que es pedir, por ejemplo, que le apuren la hora al consultorio a tal persona, no se puede hacer.
1: Porque está, además está la ley del lobby y ahí hay muchas cosas que hoy día están precisamente para impedir que ocurran situaciones que pueden a veces no ser irregulares, pero se presentan como tal. Se hieren susceptibilidades en el fondo y eso es lo que trae consecuencias.
0: ¿Te imaginas, Germán, alguien me llama y yo consigo que se salte la lista de espera? Y alguien que está primero fallece en esto.
1: Claro.
0: Entonces es súper complejo. Yo, la verdad es que solo podemos pedir información respecto de cuál es el estado de situación.
1: O sea, para contextualizar a la gente, podría hasta costarle su cargo para que sepan de qué se trata.
0: Sin duda. Entonces no es que uno sea pesado ni mala gente ni nada, pero yo soy la primera llamada a cumplir la ley. Yo soy parlamentaria, hago leyes, no puedo no cumplir la ley. Entonces, cuando nos piden a veces esas cosas, algunas personas como que se, pucha, dicen, no me ayudó, pues diputada, pero bueno, lamentablemente tenemos limitaciones, quisiéramos poder ayudarlos a todos, siempre los vamos a orientar, siempre los vamos a guiar, podemos pedir información, pero hacer que se salten la fila en una hora quirúrgica, en una hora médica, no lo podemos hacer.
1: ¿Quiere que le diga algo, señor Andrea? Yo soy de números, me encantan los números, me gusta más que el romanticismo. Y me encontré con números aquí.
0: Sí.
1: Nuestro trabajo en números, 93 casos recibidos, 33 en proceso, 59 resueltos. Qué interesante número para decir de que la oficina virtual hoy día, entonces, para quienes de pronto están acostumbrados a lo físico, es una gran solución, porque escuchaba por ahí a los puristas, a los tradicionalistas, decir, oye, pero es que sirve más una oficina en terreno que una oficina virtual, porque de repente las personas adultas mayores no tienen, pero ojo, porque hoy día, después de la pandemia, eso ya no ocurre. Tenemos el sobrino, tenemos el nieto, tenemos el hijo, tenemos
0: el celular,
1: vecino, que te puede ayudar con el celular, y precisamente te ayuda a que esa persona de tercera edad no tenga que ir en un día como hoy, día de frío, a una oficina. Lo hace desde la tranquilidad de la casa suya, del vecino, del nieto, así de es, quien sea quien le ayude, y acerca más a la gente del sector rural. Ya, perfecto. Le pedimos a la diputada que tenga una oficina en Angol, en Purén, en Traiguén, en Victoria. ¿Y qué pasa con Los Sauces? ¿Y qué pasa con Renaico?
0: Con Lonquimay. ¿Qué pasa con
1: Puyi? Entonces, en esta oficina virtual hay atención. Por lo que me doy cuenta yo, el horario de atención es muy claro. Dice acá, el plazo de respuesta es de 73 horas. Y de lunes a sábado, de 8:30 a 17 horas.
0: Así es.
1: Entendiendo que detrás de esta página hay un equipo
0: hay
1: y
0: un
1: que
0: equipo.
1: Tiene que descansar y que tiene familia y todo aquello. 24/7 sería una locura.
0: O sea, los tengo bien acogotados, te voy a decir, a todo el equipo, porque a ellos les llega inmediatamente, según el territorio que tienen asignado, su celular. Les llega el tiro, digamos, la solicitud y tienen 72 horas para dar al menos una primera respuesta o en

0: parte solución. Entonces, de hecho, ayer tuvimos reunión de equipo porque igual los chicos están un poco como agobiados, pero estamos buscando mecanismos para poder resolverlo más rápido, porque en realidad nosotros sí nos pusimos la soga al cuello, o sea, 72 horas de respuesta, digamos, bien apretadito.
1: Pero eso es lo bueno de elegir gente joven, audaz, para trabajar en equipo.
0: Ahora es importante, Germán, saber que por eso nosotros también tenemos un equipo territorial, porque sabemos que hay gente que no tiene internet o no tiene acceso, entonces lo pueden llamar por teléfono y los chicos van al lugar. Y de hecho, Grace va a Papurén, a Traillén, Juanito, ¿no es cierto?, se ha desplegado, Coyipuy, en Renaico, Víctor, ¿no es cierto?, que le toca Vilcún, Melipeuco, y Piero, que está en Lautaro, en Lonquimay, en fin, todos tienen cuatro comunas. Están súper desplegados. Si no, es cuestión de mirar, ¿no es cierto?, toda la bencina que tengo que pagarle. Porque recorren harto el territorio.
1: Nosotros y en tiempos de bencina, sí, bastante elevado.
0: Bastante caro. Pero la verdad es que estamos trabajando porque nos interesa que en este periodo parlamentario la gente se note que nosotros estamos en el territorio, que estamos preocupados de su inquietud. De hecho, hace poquito recibimos, ¿no es cierto?, la inquietud de la señora Adriana de Vegas Blancas por el tema del transporte que estaba suspendido producto de la licitación, que tú sabes que es una cosa que pasa en los distintos gobiernos año a año cuando no
1: se... en distintas regiones.
0: No se superponen bien eso, y la verdad que ya como 2-3 semanas ya estaba medio desesperado. Nosotros pudimos hacer unas gestiones con la Seremía de Transporte y con el Ministerio de Transporte. Tengo que decir también, ¿no es cierto?, que el gobierno se comprometió conmigo que esta semana iba a partir el bus, y lo cumplió. Así que vaya también públicamente mi reconocimiento al Ejecutivo, al gobierno, particularmente al Ministro de Transporte y al Seremi de la región, porque cumplieron la palabra empeñada conmigo, y eso hay que reconocerlo, es de señoritas y de caballeros reconocerlo públicamente.
1: Sin duda, porque este tipo de situaciones ayudan a la gente y la transversalidad termina siendo siempre un beneficio para la gente.
0: Sí, así es. Tenemos otros temas pendientes también. Los vecinos de las acequias tienen un león, tú sabes, con el tema del alcantarillado. Yo tengo en las próximas semanas una audiencia con la Subdere porque estamos buscando junto con el gobierno regional algún mecanismo que pueda ayudar a solucionar ese problema, porque tú sabes que las sanitarias hoy día, aun cuando estén ellos ingresados en el plan regulador, no tienen la obligación de construir el alcantarillado. Claro. Entonces tenemos que buscar una buena fuente de financiamiento y una manera de ayudar al alcalde Neira y particularmente a los vecinos de las acequias para que solucionen en definitiva este problema, y en eso estamos, en esa tarea estamos. ¿Puedo pasar un último aviso?
1: Pero hágalo.
0: Mira, yo te quiero pedirle atención a los deportistas de Angol, porque primero quiero enviarle un tremendo, tremendo saludo al Club Deportivo Básquetbol y Agrupación Social Titanes de Nahuel Buta, que son unos regalones que yo tengo ahí, porque cuando los conocí me enamoré de su proyecto. Ellos, la verdad, es que enseñan básquetbol a niños hasta los 17 años, si mal no recuerdo, de 10 a 17 años. Incluso tienen una chiquitita que estaba con un problema, digamos, motor muy severo y que hoy día está jugando básquetbol.
1: Mira.
0: Es una obra preciosa que ellos hacen. Entonces, queremos además invitarlos a que se sumen al equipo, porque las prácticas son los lunes, los martes y los jueves de 17:30 a 20 horas. Y lo importante sería que se contactaran con ellos. Tienen Instagram, tienen Facebook, entonces se puedan contactar con ellos, y todos los chiquillos que entre 10 y 17 que quieran aprender a jugar básquetbol, ahí está la agrupación Titanes de Nahuel Buta, que va a estar súper
1: le vamos a dejar la tarea a la Grace, que les dé el teléfono para que se contacten con nosotros con el programa deportivo, y ahí les ayudemos también con la difusión.
0: Y por último, contarte que vamos a tener un lindo almuerzo ahora con también una deportista que es la Emi, que nos fue a representar a los panamericanos
1: en Panamá,
0: y que la verdad es que creo que tenemos que hacer un esfuerzo mayor. Yo quise hacer este almuerzo con ella, tuvimos otra instancia en que colaboramos también con ella, pero creo que es importante reconocerle. Ella llegó, trae una medalla de bronce. Es importante reconocer a nuestros deportistas porque ella es una chica de mucho esfuerzo.
1: Y que no habla nada, no le gusta hablar. Aquí vino a nuestro programa, estuvo conversando con nosotros acá, lo justo y necesario, pero ella no habla, pero corre Caramba. Sí. Caramba.
0: Mucho. Entonces, creo que hay que reconocer estos valores que tenemos, porque además Angol produce muchas personas que son top de línea en el tema deportivo.
1: Mucho deportista.
0: Quiero a mucha honra reconocer a mi yerno, a Matías Arellano.
1: ¡Mire!
0: Lastra, ¿no? Mire. Es cierto que también tú sabes que es tercero a nivel mundial en su especialidad de yo no sé mucho cómo se llama esa cosa, pero es un como bicicross, este mountain bike, esta bajada en bicicleta, que él es muy capo, ¿ah? Y también fue, hace poco, se tituló tercero a nivel mundial.
1: Estamos hablando de ligas mayores.
0: Sí, ligas mayores. Entonces también para Mati, para mi negrito, ¿no es cierto?, mi yerno, un abrazo. Y por supuesto para la Emi, con quien vamos a compartir hoy día un almuercito para celebrarla y aplaudirla y que se sienta querida.
1: Y motivada.
0: Y motivada por el orgullo que nos ha dado a los angolinos y angolinas.
1: De verdad que hablar de cosas positivas es algo que nos gusta, y sobre todo cuando tiene que ver con el deporte, y tal cual como dice usted, diputada, un deporte que le está aportando mucho también a Angol, que como es el atletismo, el mountain bike, que decir, muchos competidores de alto nivel, pero además tenemos una pista que es reconocida a nivel nacional. Los competidores más importantes de Chile vienen acá a Angol y dicen que Angol es una de las pistas más destacadas de Sudamérica. Así no es. De Chile, de Sudamérica.
0: Así es. Y ahí también hay que reconocer que el Mati no solo es un campeón de nivel mundial, sino que también una persona que ayudó mucho a gestionar esa pista. Agradecer también, ¿no es cierto?, al municipio de Angol, a la CMPC también, que tuvo una colaboración. Y sí, yo creo que, tal como ha dicho tú, Germán, unidos somos más que estar solo peleando. Ay, mejor juntémonos y veamos las cosas positivas y veamos cómo aportamos al país. Yo creo que esa es la lógica.
1: Como en el eslogan de Malleco Unido, Malleco somos todos, y aquí somos todos. Bueno, la señora Andrea está con nosotros también ahí en las transmisiones de los partidos, así que le agradecemos por eso. Mañana juega Mallequito, ¿ah?
0: Eso, ¿y qué se espera? ¿Cómo se ve la cosa?
1: Todos dicen que se va por un triunfo. Vamos a estar transmitiendo ahí con Tele Angol y Pasión Roja, a ver si transmitimos un triunfo de los Leones de Nahuel Buta.
0: Sería maravilloso.
1: Allá en la capital, en la comuna de Lo Barnechea, jugando con Atlético Oriente. Diputada, muchas gracias por este tiempo. Sé y entiendo que la próxima vez que nos contactemos lo vamos a hacer también desde allá, desde la Cámara.
0: Así
1: conversando
0: es.
1: Respecto a temas que tienen que ver también con el trabajo legislativo.
0: Así es. Allá nos vamos a contactar en los espacios que tengamos entre medio, que son pocos, pero nos vamos a llamar para contarle las últimas novedades.
1: Me
0: Un
1: parece
0: abrazo.
1: Muy bien. Pues que esté rico ese almuerzo, ¿eh? Me habría gustado ir, pero no puedo. Señora Andrea, muchas gracias por estar con nosotros el día de hoy.
0: Nos vemos.
1: Nos despedimos nosotros, gracias a todas y a todos por su sintonía, por su compañía. Quédense que ya vienen las noticias y luego Pasión Roja a través de Teleangol Radio y Televisión. Que estén muy bien, que tengan muy buenas tardes. Chao, chao.
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4: Gracias. Muchas gracias. Gracias, gracias. 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
1: Una playa paradisíaca al sur de Iquique.
2: La ruta austral en los puntos críticos ya identificados.
3: La de fragata portuguesa en el litoral central obligó no a...
4: Bajo el cielo de San Clemente y en la plaza de armas de la...
5: Inminente proceso de expropiación del recinto del club hípico de Punta Arenas.
6: Decretó alerta roja para la comuna de Coyipulli y el
7: de las embarcaciones pequeñas y catamaranes, las aguas del río Maule.
8: De salud de la mujer, el hospital de Futaleufú llevó a cabo...
9: Un total de 64 cámaras de seguridad distribuidas entre Pucón y Caburga.
10: Cumple un año del trágico incendio que afectó a la posta de Putú.
11: En el Quisco.
12: Frente a las costas de Arralún.
13: Municipio de San Antonio.
14: A su llegada a la región de Aysén.
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0: Gracias por esperar. 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
22: 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Son las 1:10.
23: Y servicios básicos y la disminución en la división de vestuario y calzado, pero el impacto del traspaso del precio internacional del petróleo al mercado local queda en evidencia al revisar los productos que más subieron en el mes de abril. La gasolina un 25,3%, el petróleo diésel un 45,7%, el gas licuado un 5,8% y los buses interurbanos un 18,6%. Sobre ese efecto habla Nicolás Román, académico de la Facultad de Ciencias Económicas y Empresariales de la Universidad de los Andes.
24: Durante el mes de abril tuvimos el alza durante las 4 semanas y esa alza es de cerca de un 25%. En total ha subido más de un 30, 33%. Pero ese 25% de este mes, con un peso relativo de los combustibles de 3,4%,

0: explica 0,8% de la variación del IPC dentro de una variación de 1,3. El resto son algunas partidas que están indexadas a la UF, como son arriendos, gastos de escolaridad, gastos comunes, y eso explica el resto de las variaciones.
1: Bueno, y a propósito de la variación de la unidad de fomento, precisamente luego de que esta sumara casi 400 pesos en las semanas previas, de hecho superó los 40 mil pesos tras conocerse el IPC de marzo, ahora la UF va a sumar otros 523 pesos a un ritmo de 16 pesos con 87 centavos al día a partir de este domingo para llegar a los 40.763 el próximo 9 de junio. Una variación que golpeará una vez más el presupuesto de los hogares, pues la UF va a llevar al alza los dividendos, arriendos, colegiaturas, planes de ISAPRE, seguros y más. Sin embargo, los efectos de la inflación se espera sean mayores y requieren que el gobierno se abra a un diálogo más amplio. Es parte de lo que planteó Nicolás Eizaguirre, exministro de Hacienda, en el primer café en Cooperativa.
2: Claro, para la gente terrible que le suba la UF, todas las cosas que están indexadas a eso, vamos a llegar a 40.700, pero esto es la punta del iceberg, ¿no? La situación económica mundial se va a ralentar, vamos a tener problemas con los precios, por el problema de los fertilizantes, con los precios de los alimentos. No es una buena situación, y creo que bien haría el gobierno en este momento de la mega reforma en abrirse al diálogo con nuevos sectores. Los economistas, por lo menos de centro izquierda, no estamos cerrados frente a algunos elementos del megaproyecto que sí son positivos, pero hay otras cosas que son francamente negativas.
1: Y pensando en lo que viene, ya este mes de mayo anotó desde ayer una caída en el precio del diésel y también en las bencinas, sin contar el alza de 0,1 pesos por litro en la de 93 octanos. Eso cuando la próxima variación será ya cerrando el mes, el jueves 28, en la reacción del gobierno a este IPC de abril y el factor de la guerra en Medio Oriente. Esto comentó el viceministro de Economía y Minería, Daniel Mas.
3: Dato del IPC de hoy nos preocupa y lo decimos con honestidad. Un 1,3% con inflación anual, llegando al 4%, es una señal que no podemos ignorar porque sabemos que las familias chilenas lo resienten. Esto no es un fenómeno local, es el impacto directo de una guerra que no es nuestra, pero de la cual Chile no está blindado. No obstante, estamos trabajando para que la economía tenga las condiciones de resiliencia necesarias, reglas claras, inversión y crecimiento. Esa es la única fórmula contra los shocks externos.
1: Y en otro ámbito de preocupación, como lo es el desempleo, el Ministerio del Trabajo anunció la conformación de la Mesa de Reactivación Laboral, la cual va a estar compuesta por expertos que deberán emitir un informe luego de un mes de trabajo. Se van a realizar audiencias donde esperamos que participen distintos sectores como las pymes, dijo el ministro Tomás Rau, quien destacó el foco en empleo femenino y en formalización que tendrá esta instancia.
4: Sí, un poco que también destaco esta mañana en entrevista con nosotros la ministra de la Mujer, anunciando, dice, medidas que seguramente vendrán en lo del 1 de junio o en lo próximo durante el mes de mayo, antes incluso de esa cuenta pública, veremos. Lo que sí se comprometió Judith Marín es con la sala cuna universal, precisamente pensando en el alto desempleo femenino. Hoy día, la inflación mala. Gonzalo, muchas gracias.
1: Chao, buenas tardes.
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6: Estamos atentos a lo que está ocurriendo en el Centro de Justicia, donde hace solo unos minutos el juez Daniel Urrutia, después de 5 días de formalización, impuso la medida cautelar de prisión preventiva al ex diputado y ex militante de la UDI, Joaquín Lavín León. Su abogado Bonasich, Cristóbal Bonasich, ha solicitado que sea trasladado hasta el anexo cárcel Capitán Llaver, donde van habitualmente los imputados por delitos de carácter económico. Eso es algo que debe resolver Gendarmería.
4: Sí, y sin decirlo, Bonasich acusa finalmente un manejo político del juez Urrutia cuando ha sostenido ante los medios que esto el tribunal lo tenía definido desde que empezó la audiencia, es decir, el día lunes, que el tribunal no les dio tiempo para alegar, el tribunal no nos escuchó. Fue la palabra del abogado de Joaquín Lavín, que se va a prisión preventiva.
6: Hablemos del brote de antivirus en un crucero. Desde el Ministerio de Salud descartan contagios entre personas en nuestro país. Paula Kelly, buenas tardes.
7: Buenas tardes, Verónica. Aislados y en cuarentena se encuentran los dos chilenos que iban en el crucero donde se generó un brote de antivirus y fallecieron dos personas. Las autoridades sanitarias informaron que los contagiados que iban en el barco no contrajeron la enfermedad en nuestro país, sino que en el extranjero. Y en el caso de los connacionales que están aislados de manera preventiva, ellos no presentan síntomas. Desde el Ministerio de Salud indicaron que actualmente existen 39 casos de ANTA en el país que se han generado por el contacto con las heces de animales y no por la transmisión del virus de persona a persona, ya que ese tipo de contagio es muy poco probable. Escuchemos a la subsecretaria de Salud Pública, la doctora Alejandra Pizarro.
8: Los antecedentes que nosotros tenemos hasta el momento, se descartaría que esas personas se hayan contagiado en nuestro territorio. Tenemos antecedentes de dos personas chilenas que estuvieron en contacto con el barco, subieron al barco por una situación particular, ¿cierto? Estuvieron en contacto. Esas dos personas nacionales se encuentran en buenas condiciones generales, totalmente asintomáticas. Y más que nada como medida preventiva, el Ministerio de Salud ha decidido mantener a esas personas aisladas, cuarentenadas por un tiempo que dura la incubación de la enfermedad, que son alrededor de 45 días.
7: Declaraciones que emiten desde el MinSal en medio de la entrega del primer reporte del plan de alerta oncológica que busca reducir las listas de espera. En la primera fase de esta estrategia se identificaron 33.702 atenciones oncológicas con tiempo de espera prolongado, 19.000 de ellas garantías retrasadas del GES. En la segunda etapa se logró contactar al 94% de los pacientes y se avanzó en más de 20.000 casos de retraso. ¿Cómo? La ministra de Salud, Mai Chomalí, lo explica.
9: No podemos decir de que el tratamiento ha terminado porque estos son tratamientos prolongados. Ellos estaban esperando para ser vinculados, para iniciar su tratamiento. El compromiso que nosotros hicimos fue que todos estos pacientes ya iban a estar con su tratamiento iniciado. ¿Y qué significa su tratamiento iniciado? Desde que le agendamos la consulta médica hasta que se haya realizado la cirugía o que se haya hecho su diagnóstico o que se le haya entregado el informe de su biopsia, cualquier acto que diga empezamos el tratamiento de ese paciente con cáncer.
7: Desde el Ministerio de Salud indican que a la fecha se han resuelto 7.704 casos de prestaciones oncológicas y llaman también a los pacientes que aún no han sido contactados a llamar al teléfono de Salud Responde para actualizar su caso de atención oncológica retrasada.
10: Paula Kelly con la información. Gracias. Buenas tardes.
7: Buenas tardes.
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12: Hablamos de deporte con Ernesto Contreras. Muy malo lo de David hoy día, Ernesto. Bienvenido.
13: Muy malo. ¿Qué tal, Rodrigo? Vero.
14: ¿Cómo está, Ernesto?
13: 6-0, 6-2. Muy bien. Muy bien.
12: Una debacle.
13: Una paliza en la que le propinó Cerúndolo a Tabilo, porque no están tan alejados en el ranking, pero es así el tenis a veces. Pues, ¿no? Un día bueno, un día malo te marca la diferencia y Tabilo hoy día no compitió básicamente y se come un 6-0, 6-2 por parte de Cerúndolo. Si el otro día el 3 del mundo perdió en 56 minutos con Sinner, 6-1, 6-2, puede pasar.
14: Le puede pasar a cualquiera. Tenis.
13: Eso, puede pasar a cualquiera. Mira, ahora Djokovic, por ejemplo, ahora que vuelve tras una lesión, está jugando contra Dino Prismic, el croata. Ganó 6-2 el primero Djokovic y perdió 6-2 el segundo. Así que también le está costando al menos la vuelta al serbio. Mañana Garín contra Alejandro Davidovic Fokina, tenista español, que viene también recuperándose una lesión, pero que es un tenista complicado. En caso de que esté bien, Garín ya le ha ganado, le ganó acá en Santiago hace un par de años, pero es otro tenista Davidovich y otro es Garín, obviamente. Mañana cancha 1 a eso de las 7 de la mañana, 7:30, pero siempre esto se puede atrasar, así que Garín al menos desde las 7 está programado para jugar mañana contra Davidovich Fokina. Siguiendo. Ahora pasando al fútbol, pero con lo internacional, en la mañana hablamos de
12: ¿qué cosa sería?
13: Del Real Madrid, un poquito. lo hablamos también ayer, de este conflicto, de Valverde en el hospital, Tchouaméni, que en teoría habría sido el que lo agredió, una pelea reconocida, pero dicen, desde la interna del Madrid, le dicen al diario Marca, que el que ha tirado todas estas exclusivas, que la herida de Valverde se produce en un forcejeo con Tchouaméni y con una caída en una mesa de Valverde. Veremos la realidad o no. Hoy día los multaron. Hoy día el Real Madrid tomó cartas en el asunto. $500,000 cada uno es la multa. Tchouaméni y Valverde.
12: Espérate.
13: Cada uno paga $500,000.
12: ¿Tiene que pagar el club?
13: Yo creo que un descuento de planilla en este caso.
12: 500 palos verdes.
13: $500,000.
12: Ah, perdón.
13: $500,000.
12: $500,000, $500,000.
13: Así que el Real Madrid, por esta peleita, se va a ahorrar $1,000,000 en sueldo, porque seguramente le cortará ahí.
12: Esos son 450 de la mensualidad. Millones de pesos.
13: Casi 500 palitos de los nuestros.
12: No deja de ser, ¿eh?
13: No deja de ser. Pero con esto el Real Madrid también les dice: se acabó el conflicto. Con esto están a disposición.
12: Pero no hay sanción deportiva.
13: No hay sanción deportiva. No. Solo económica. Por ahí se fue el Madrid.
12: Se nota que están urgidos para el fin de semana, ¿eh?
13: $500,000 es cada uno la multa y se olvida y se sigue. Pero ojo que de los dos, el una más cosa, trascendente no va a estar, que es Valverde.
12: Una cosa así no se olvida, Ernesto.
13: No, de hecho, no se olvidaron el día anterior. Si esto arrancó el día anterior en un conflicto, en un entrenamiento entre Tchouaméni y Valverde, y termina el otro día con el uruguayo rechazándole el saludo al galo y después con la pelea.
12: ¿Cómo las intolerables faltas de respeto a los jugadores del Madrid con Xavi Alonso?
13: De hecho, ahí Xavi Alonso les dice, y que cuando explota todo, yo no pensé que vine a entrenar a una guardería. Cuando veía como en un colegio los alumnos, sí, claro, los jugadores de élite, dicen que era Vinicius, Mbappé, Bellingham, hacían todas estas pantomimas mientras el entrenador intentaba dar una charla técnica. Así estaba lo del Real Madrid. Después la pelea, ¿quién juega por la izquierda, Vinicius o Mbappé? Eso termina con Endrick yéndose a Brasil. Y ahora Arbeloa, que llegó como interino, le dicen el cono en la interna. Porque es un cono que no hace nada, dice, que está ahí nomás, no está pintado, mueve. No se mueve.
12: Aquí es lo que conocemos como gatito de yeso.
13: Gatito de yeso, bueno, a Arbeloa, esto les decían el cono. Y el único que dicen que apoya a Arbeloa hoy en día es Vinicius. Y que Valverde está quemado con todo el plantel, por más que sea el capitán, dice hoy día uno de los medios importantes en España que Mbappé habría filtrado que no hay ninguna onda con Valverde y que esperan que se vaya el uruguayo y no Tchouaméni terminado el año, así que es una locura lo del Real Madrid.
6: Porque hay que pensar que esto es un trabajo finalmente,
13: pero por
6: ¿no?
13: supuesto.
6: O sea, no finalmente, es un trabajo.
13: Ridículamente bien pagado, como lo acabamos de escuchar.
6: Bien pagado.
13: Entonces, $500,000 la multa.
6: ¿Cómo se comportan así?
13: Bueno, los egos lamentablemente de tipos que son buenos para la pelota nomás, pues no tienen, como se dice coloquialmente en el deporte, no tienen buen segundo piso y son dotados técnicamente, pero no conocen de otras cosas que sea jugar bien al fútbol.
12: A lo mejor son muy buenas personas y pasaron por un mal momento.
13: Claro, sí. Constante, a ver, pelea entre Carreras y Rüdiger también. Así que hubo varias peleas durante todo este semestre y terminó con este escándalo grandote con $500,000 de multa para cada uno. Vamos a lo nuestro. ¿No ha ocurrido algo así? Ayer lo echábamos memoria entre compañeros de equipo acá en Chile, salvo hace muchos años atrás una pelea de Carlos Tejas con Mario Sacón en Coquimbo. La historia cuenta que Carlos Tejas, arquero seleccionado en su momento, ganó en Wembley, perdón, en ese partido amistoso con Inglaterra, paralelo al triunfo en Wembley, le rajó con un cuchillo el techo de un auto que tenía descapotable Sacone en ese tiempo, 2007, decía ayer, que nos contaba la historia, y termina la pelea con Sulantay terminando con los dos jugadores marginados, pero hubo alguna pelea con cuchillos en su momento en Coquimbo, fue público también esta historia de Sacone con Carlos Tejas, que fue el que una vez quebró a Basay en un partido ante Colo Colo.
12: De acuerdo,
13: sí, no tenía buenas pulgas el hombre. Choque. Ya, la U, Copa de la Liga, este fin de semana, donde mañana Colo Colo a la cancha, mantiene el doble 9. Les vamos a contar a las 14 por qué Claudio Aquino está hace una semana en Argentina. No va a jugar mañana contra Concepción. Colo Colo juega un partido clave, mantiene a Romero, también mantiene a Correa en la ofensiva. Enfrenta al León de Collado, que está totalmente eliminado ya de esta Copa de la Liga. El domingo, la U va a jugar un partido importante también con Calera en el grupo de la U. Están 3 con 7 puntos y pasa 1. La U, el Audax, la Calera con 7, la Serena con 1. La U debe ganar, recupera a Eduardo Vargas, no a Marcelo Díaz, y le preguntaron a Fernando Gago por este rumor fuerte de hace un par de días atrás de Alexis volviendo a Chile, que fue todo esto antes del gol que marca el otro día clave para el Sevilla. ¿Qué dijo Fernando Gago sobre si Alexis quisiera retornar a Chile en la U? ¿Cuál sería la opinión? Ya preguntaron en Colo-Colo, ahora le tocó a Gago. A ver, ¿qué dijo Fernando Gago?
11: El tema de refuerzo, el tema de salidas, voy a esperar para hablar porque

0: hay futbolistas que están en este plantel donde necesitamos de todos hasta que empiece el mercado de pases. Obviamente no se va a discutir un nombre como Alexis, no se va a discutir en ningún momento, pero sí creemos que todavía no es necesario hablar y pensar de esto cuando hay una competición que todavía se está jugando.
1: Ah, prudente.
2: Aparte la U hoy en día, no digo que no necesita Alexis. Difícil decirle que no a Alexis, pero tiene ahí un equipo que ya está encontrando, con jóvenes apareciendo. Ya vimos lo que pasó con el Real Madrid, no digo que termine esto como Tchouaméni y Valverde. Pero a veces sobrecargar un plantel de jugadores de esa magnitud, ¿te sale bien o te sale mal? Lo último, fue promesa con Verónica en la mañana. El boicot a Roland Garros, por primera vez la ATP y la WTA se unen para enfrentar un torneo de esta magnitud. En su momento siempre fueron las mujeres las que históricamente, y ahora en el tenis lo venía haciendo hace un par de años, reclamaba la desigualdad de los premios. Eso se equiparó.
3: Muy menores en el caso de las mujeres.
2: Totalmente.
3: Respecto de lo que se llevan los hombres como
2: premio. Y eso no se equiparó totalmente, pero se fue equiparando con el tiempo. Hoy en día es algo conjunto de parte de la ATP y WTA, que tiene a Sabalenka como cabeza y a Sinner por el otro lado. Las dos, la más mediática de las mujeres y el número uno del mundo en los hombres, se unió Djokovic también a este reclamo. Dicen que Roland Garros aumentó su bolsa de premios a 9,5%. Hoy en día, Roland Garros a los tenistas les entrega un 14% de lo que ellos perciben como ganancia. O sea, los tenistas dicen, ustedes ganan del 100%, nos están entregando el 14%. Tienen que entregarnos más regalías a hombres y mujeres, que por lo menos se acerque a lo que hacen las otras disciplinas.
1: Esto es como la negociación del salario mínimo.
2: Claro.
1: Hay que ver el IPC.
2: Por ejemplo, en las otras disciplinas, cuando hay premios, hablamos de las grandes, de los grandes equipos o de las grandes competiciones, la bolsa es entre 30 y 50% de los ingresos va a los deportistas. Acá hablamos de un 14%.
3: Claro, o sea, por lo menos el doble.
2: Claro.
3: Además, sin tenista no hay espectáculo.
2: Es que eso es lo que decían también, pues ellos son las estrellas. Y ojo que es un comunicado firmado por 20 figuras. Ahí está Coco Gauff, está también Sabalenka, está Djokovic, Sinner, entre los que están plegados a este movimiento, y exigen, además de que le suban. Sí, bien mediática, por eso es muy fuerte lo que ella está haciendo. Además de que le suban los premios, quieren mejores sustanciales en atención médica y la creación de un sistema de pensiones más sólido para los jugadores que no están en el top 10. O sea, aprovechan también para, como siempre ha hecho Djokovic, injustamente a veces criticado, siempre el abogado por una mayor igualdad entre los tenistas buenos y los que no son tan buenos. Bueno,
3: pero que alimentan todo el sistema, porque o sea, si no juega el número 110 con el número 30.
2: Son 128 tenistas los que tienen que jugar el cuadro Grand Slam, así que no juegan solo los 10 mejores.
1: Claro, pero suelen ser los mejores los que más.
2: Los que llegan al final.
1: Y los que más recursos generan.
2: Totalmente. El boicot, dicen, es la única manera de luchar por nuestros derechos, dijo Sabalenka. Mientras que Sinner y Djokovic respaldaron su idea en las últimas horas, diciendo que no hay entretenimiento ni negocio sin los tenistas. El 24 de mayo arranca Roland Garros, van a tener que subir la bolsa. 14% le entregan a los tenistas de un 100, mínimo 30 o 50 más lo que ya comentamos. Así que
3: llegue algo a nosotros por plantearlo aquí también.
2: Claro, está interesante la discusión. Hombres y mujeres se unen por mejorar además las condiciones de sus compañeros. Eso es bueno.
3: Gracias por todo.
2: Hasta más ratito, que estén bien.
3: Hasta las 2.
1: Oiga, buen fin de semana.
2: Chao, gracias, Rodri. Igual.
1: Suerte.
2: Chao.
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2: the shape of you. 17 grados. 17 grados en Santiago. 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
4: Joaquín Lavín León, a prisión preventiva. El detalle de la audiencia, las reacciones. Contigo, Fernanda Ávila, buenas tardes.
5: ¿Qué tal? Buenas tardes. Sí, lo contábamos hace algunos minutos. En prisión preventiva quedó el exdiputado de la República, Joaquín Lavín León, y su ex asesor parlamentario, Arnaldo Domínguez. Esto luego de 4 días de formalización por distintos delitos de corrupción. El juez Daniel Urrutia se hizo cargo de las solicitudes que hizo la Fiscalía, el Servicio de Impuestos Internos, el Consejo de Defensa del Estado y la Municipalidad de Maipú. Fue bastante duro en su resolución, mencionó que de comprobarse estos delitos se trataría de una red de corrupción o incluso de macrocriminalidad. Además, luego de dictaminar la prisión preventiva, descartó las solicitudes de sobreseimiento, en particular por los delitos tributarios. Recordemos que algunos de estos delitos se cometieron desde el 2015 en adelante. Eso fue descartado. Finalmente, vamos a escuchar parte de la resolución que hizo el juez Daniel Urrutia del séptimo juzgado de garantía.
6: El imputado Lavín se ha constituido a la fecha como el principal inversor y cliente del proyecto, concentrando directamente cerca del 56% de las facturas emitidas por modo 74, equivalentes a aproximadamente 106 millones de pesos de un total de 190 millones de pesos. Y se suma que el 44% restante, esto es 84 millones de pesos aproximadamente, corresponde mayoritariamente a facturación dirigida a otros militantes de la UDI, a quienes el propio imputado Lavín ofreció y vendió directamente el proyecto, incluyendo además a su cónyuge. 5% corresponde a 10 millones de pesos y a su padre el 2% equivalente a 3 millones de pesos, quienes rindieron dichas facturas como gastos de campaña ante el CERVEL.
5: Una decisión que fue bien valorada por la Fiscalía Metropolitana Oriente, quienes llevaron adelante esta investigación y siguen con ello. Se mencionó que el perjuicio total, la defraudación total hasta ahora entre las boletas ideológicamente falsas, las contrataciones a personas a través del Congreso que finalmente trabajaban en actividades electorales, ascendería por lo menos a los 240 millones de pesos. Vamos a escuchar lo que mencionó la fiscal Lorena Parra, fiscal metropolitana Oriente.
7: Efectivamente, los delitos con los que se formalizan dan cuenta de una estructura de corrupción. Y así como lo ha señalado el tribunal. Recordemos que se formaliza, por ejemplo, por el delito de cohecho, por el delito de fraude al fisco. Y eso da cuenta de una producción sistemática, mantenida en el tiempo, en donde se realizan distintas maniobras que generan un perjuicio importante al Estado y a los...

0: ciudadanos de este país. Y eso es de la máxima gravedad.
1: Desde la Fiscalía descartaron por ahora avanzar con esta investigación, por ejemplo, y llevando cuestiones delante de Joaquín Lavín Infante, padre del ex diputado. Dijeron que no había todavía antecedentes suficientes para ello. El abogado Cristian Bonasich, encargado de la defensa de Joaquín Lavín León, mencionó que el juez no se hizo cargo de ninguno de los argumentos que él mencionó en su defensa, por lo que cree que este es un escenario favorable para apelar. No dijo bajo qué argumentos, habló de múltiples razones para apelar en un futuro cercano. Vamos a escuchar parte de lo que menciona.
2: El fallo fue muy bueno para nosotros porque no se hizo cargo de ninguno de los antecedentes que nosotros presentamos. Es un fallo que no responde a lo que se ventiló durante 5 días. Así que, por lo tanto, esto es un tema que no está cerrado. Nos queda una serie de recursos que se van a presentar, de acuerdo a los que son más idóneos. Y honestamente, por el tenor de resolución, no me doy con ninguna duda que esto es un tema que estaba, Chunán lo tenía resuelto desde el inicio de esta audiencia.
3: Abogado, ¿cuál es el juez que ustedes dieron en sobreseimiento
4: y su red de corrupción que se comprueba acá?
2: No sé cuál sería la red de corrupción. No entiendo cuál es la red de corrupción. Un diputado, efectivamente, que hizo una aplicación para poder desarrollar contacto a nivel nacional para hacer encuestas sobre proyectos de ley. ¿Eso es la corrupción? No sé, yo creo que no.
1: Hoy escuchábamos parte de los argumentos del abogado Cristian Bonasich. A prisión preventiva, entonces, llegaría a Capitán Yáver por tratarse de delitos económicos Joaquín Lavín León. Se fijaron 90 días de plazo de investigación por ahora. Recordemos que esto es una primera formalización, esto tiene que avanzar para llegar a un juicio oral donde se revisará si estos delitos de corrupción que se le acusan a Joaquín Lavín León fueron o no cometidos. Hasta algunos minutos, puedo agregarles también que se retiró de este lugar la ex alcaldesa de Maipú, Katy Barriga, ella visiblemente afectada, seguida por los medios, pidió respeto y también que la dejaran vivir este momento un poco más tranquila.
5: Fernanda Ávila desde el Centro de Justicia con la información, mientras a través de X sabemos del posteo del actual alcalde de Maipú, Tomás Bodanovich. La prisión preventiva, dice, demuestra una vez más que nuestras acusaciones estaban lejos de ser inventos o una persecución política, sino que existían elementos contundentes para pensar en la comisión de delitos graves en instituciones públicas. Añade el alcalde Bodanovich que como municipio ellos seguirán colaborando con el proceso investigativo, confiando en las instituciones, el debido proceso y esperando sanciones ejemplificadoras en caso de comprobarse culpabilidad. Defender las instituciones públicas y la democracia es tarea de todos y como municipio cumpliremos nuestro rol hasta las últimas instancias. La corrupción se combate siempre. El posteo del alcalde de Maipú, Tomás Bodanovich. Fernanda, gracias, buenas tardes.
1: Buenas tardes.
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7: Vamos a España, volvemos a hablar de ANTA. Esto ha generado muchísimo ruido, lo de la llegada del crucero a Canarias, el monitoreo que se le hace a esto y hay preocupación. Carola Espinosa, ¿cómo estás? Bienvenida, ¿qué tal?
8: Hola, muy buenas tardes. Bueno, sí, hay bastante preocupación, pese a que el gobierno confirmó que el crucero llegará al puerto de Granadilla de Abona, en Tenerife, este domingo. Aquí, todos los ciudadanos extranjeros del crucero serán trasladados a sus países de origen mediante un mecanismo europeo de protección civil. Hay un protocolo determinado, evitando todo contacto con la población local y velando por la seguridad del personal de asistencia. Hay que señalar que los ciudadanos españoles, una vez evaluados, serán evacuados en un avión militar directamente al Hospital Gómez Ulla en Madrid y donde se dispone de unidades de aislamiento adecuadas para realizar una cuarentena que, claro, rápidamente nos evoca a la cuarentena que inicialmente y después del primer país, que fue Italia, en España, pasó con el COVID en marzo de 2020. Pero el secretario de Estado de Sanidad del gobierno español, Javier Padilla, informó que una persona fue trasladada a un hospital de Alicante por tener síntomas compatibles con antivirus tras compartir un vuelo con el que uno de los pasajeros del crucero que falleció posteriormente fue trasladado, y una mujer mujer con síntomas compatibles con el antivirus y que tuvo contacto breve con la fallecida en Sudáfrica, en Johannesburgo, por el brote de este crucero, es el primer caso sospechoso en España, ya que no solo estuvo en contacto con un positivo, sino que presenta síntomas compatibles. Sin embargo, las autoridades sanitarias se encuentran ya rastreando sus posibles contactos estrechos, y esto es lo que ha dicho el secretario de Estado de Sanidad para calmar a la población.
9: A partir de ese momento se activaron los protocolos que se siguen habitualmente al nivel internacional para el rastreo de contactos de esa compañía aérea, identificando a las personas situadas en las filas colindantes de esta persona. A través del Sistema Europeo de Alerta Temprana y Respuesta Rápida, el Early Warning and Response System, España ha tenido conocimiento de que dos de esas personas tenían como destino final nuestro país en ese viaje. Tras contactar con una de ellas, ha referido síntomas compatibles principalmente síntomas relacionados con tos, bienestar general, mientras se encontraba en su domicilio familiar en Alicante. Se ha procedido a su traslado preventivo y seguro a un hospital.
8: Bueno, el debate sobre el desembarco de los pasajeros del crucero afectado por el brote de antivirus deja una respuesta mayoritaria entre los ciudadanos españoles, marcada por un lado por el pánico, ¿no? Está reciente en la memoria esto de ser el segundo país más afectado al inicio del COVID, pero también hay una respuesta marcada por la solidaridad y la apelación a criterios humanitarios. Hay que tratar a esos contagiados o posibles contagiados con este protocolo de cuarentena. José Antonio López, catedrático de microbiología de la Universidad Autónoma de Madrid, dice que si no hay sintomatología, la posibilidad de transmisión de este virus es nula.
10: Virtualmente no hay ningún riesgo. Se siguen todos los protocolos y además yo creo que a estas alturas está bastante claro que todos los pasajeros, que no son pacientes, son pasajeros, incluyendo nuestros compatriotas españoles, seguramente son negativos para el virus. Pero bueno, en cualquier caso, las medidas de seguridad garantizan que este virus, que tiene muy poca capacidad de transmisión entre humanos, pueda ni remotamente poner en peligro ni a los miembros que acudan a hacer el traslado, ni mucho menos a la población local.
8: Bueno, el Hospital Central de la Defensa, el Hospital Militar Gómez Ulla de Madrid, va a reforzar su personal con 90 personas adicionales para asistir a estos pasajeros españoles del crucero que tendrán que estar en cuarentena en el centro, según confirmaron fuentes del recinto. Así que vamos a ver cómo se produce y se desarrolla este protocolo a partir del domingo.
7: Y lo contaremos aquí en el Diario de Cooperativa contigo, Carola. Gracias.
8: Chao, muy buenas tardes.
11: Miremos lo que ocurre en la política en nuestro país. Hay una nueva polémica en torno al proyecto de reconstrucción. Esto después de que se difundiera un video en que parlamentarios de oposición hablan de presentar cerca de 2.500 indicaciones a la iniciativa. Camila López, buenas tardes.
12: ¿Qué tal? ¿Cómo están? Buenas tardes. Y el proyecto de reconstrucción superó ayer su primera prueba en el Congreso, luego de que la Comisión de Hacienda de la Cámara aprobara en general la idea de legislar la iniciativa impulsada por el Ejecutivo. Sin embargo, el debate político continúa tenso en los pasillos del Congreso. Esto porque se conoció un video del podcast Provócame, conducido por el ex asesor económico de Janet Jara Darío Quiroga, donde participaban también el diputado Jaime Araya del PPD, Marco Farraza del Partido Comunista y Consuelo Veloso del Frente Amplio. En el registro, Araya plantea la posibilidad de ingresar cerca de 2.500 indicaciones al proyecto de reconstrucción. No es una inundación, ya estamos en el tsunami de indicaciones, dijo el parlamentario, lo que generó inmediatas reacciones en el mundo político. Desde Costa Rica, donde participa en el cambio de mando, el presidente José Antonio Kast publicó un mensaje en X en el que afirmó que lamenta que el objetivo de parte de la oposición sea obstaculizar y boicotear el proyecto. Además, defendió la iniciativa asegurando que busca recuperar el crecimiento económico y el empleo. A esto se sumó la reacción de la ministra vocera Mara Cedini, quien acusó un sabotaje y advirtió que el gobierno espera que la discusión legislativa se dé con responsabilidad.
13: Donde parlamentarios de oposición han manifestado una articulación de sabotaje legislativo del proyecto reconstrucción, con un intento de insertar más de 2.000 indicaciones con el objetivo de entorpecer algo que va a beneficiar a todos los chilenos. Eso es una falta grave, es una falta de respeto a la gente, es una falta de respeto al Congreso, es una falta de respeto a la institucionalidad chilena. El debate se tiene que dar de manera responsable. Y hoy lo que buscan es bloquear, nos parece inaceptable, porque esto es vergonzoso.
12: Desde la oposición, en tanto, descartaron un

0: sabotaje y defendieron la posibilidad de presentar indicaciones, asegurando que se trata de una herramienta legítima dentro del trabajo parlamentario. En esa línea afirman que el proyecto requiere modificaciones importantes y que el Congreso y que el ingreso de enmiendas forma parte del debate democrático en el Congreso. Escuchemos a los diputados Jaime Araya y Marco Farrás.
1: Es incomprensible en la campaña de desprestigio para el trabajo parlamentario. A los parlamentarios se les paga mucho dinero para trabajar y nosotros estamos trabajando activamente en hacer indicaciones que transformen la mega reforma de los super ricos del gobierno en una mega reforma para la clase media, las pequeñas y medianas empresas, las regiones y la seguridad.
2: Digamos las cosas por su nombre y ponderémoslas correctamente. Quien le ha faltado el respeto a la ciudadanía, al pueblo de Chile, es el propio gobierno del presidente Kast, que intenta legislar una reforma que es a todas luces dañina. Por tanto, como oposición nos asiste la responsabilidad, el deber y el derecho de utilizar todas las herramientas legislativas que nos permitan, primero, impedir que se apruebe una reforma de estas características y, en segundo lugar, que se desnude los reales propósitos del gobierno del presidente Kast.
0: Bueno, y en paralelo, la bancada del Partido Socialista presentó un documento con una serie de propuestas e indicaciones al proyecto de reconstrucción. Entre los puntos clave plantean mantener la devolución mensual del IVA en bienes básicos, la eliminación del DICOM histórico, la regularización de deudas y créditos por arriendo y cuidados, subsidios para mujeres jefas de hogar, sala cuna universal, exigir justicia tributaria al eliminar la invariabilidad de 25 años y compensar a los municipios por la excepción de contribuciones.
3: La información política con Camila López. Gracias. Buenas tardes.
0: Buenas tardes.
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21: 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Una, 58 minutos. Una, 58 minutos.
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23: Prisión preventiva queda el ex diputado Joaquín Lavín León, imputado por delitos de corrupción. Salió esposado del tribunal.
24: Por las bencinas, todo indica algo menor a lo esperado el IPC de abril. Sin embargo, en 12 meses la inflación saltó otra vez al 4%. La unidad de fomento va a subir más de 500 pesos.
23: El gobierno y la PDI anuncian nuevo vuelo con extranjeros expulsados. Son 40 personas de nacionalidad colombiana, dominicana y haitiana que salieron del país en un vuelo de la FACH.
24: Y se abre el periodo de indicaciones al proyecto de reconstrucción del gobierno. Pueden ser 2.500, amenazan desde la izquierda y el presidente acusa boicot y obstruccionismo.
23: Y así nos vamos, llega al final esta segunda edición del Diario de Cooperativa. En la producción estuvo Claudia Kelly, la puesta al aire es de Ricardo Ángel y la edición general del Diario de Cooperativa de Eugenio Ciamalta. Gracias por informarse con nosotros, que estén bien.
24: Llega el deporte, que tengan buen fin de semana.
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25: El Real Madrid sancionó con una multa, sí, superior a los 500 millones de pesos, tanto al uruguayo Valverde como al francés Tchouaméni. El conflicto de dos futbolistas que terminó con uno de ellos perdiendo el conocimiento y una herida en la cabeza provoca un análisis de lo que hoy sucede en el fútbol de la élite. Las grandes estrellas del Real Madrid prácticamente echaron...
26: No te vayas.
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28: Una playa paradisíaca al sur de Iquique.
29: La ruta austral en los puntos críticos ya identificados.
30: La presencia de fragata portuguesa en el litoral central obligó, ¿no?
31: Bajo el cielo de San Clemente y en la plaza de armas de la...
32: Inminente proceso de expropiación del recinto del Club Hípico de Punta Arenas.
33: Decretó alerta roja para la comuna de Coyipulli y el de...
34: De las embarcaciones pequeñas y catamaranes, las...

0: aguas del río Maule.
1: El Hospital de Salud de la Mujer, el Hospital de Futaleufú, llevó a cabo
2: un total de 64 cámaras de seguridad distribuidas entre Pucón y Caburga.
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¿Qué tal? ¿Cómo están? Muy buenas tardes. Roja por Teleangol Radio y sus múltiples plataformas. Hoy estaremos con la previa de lo que será el partido de Malleco Unido de visita frente a Atlético Oriente en Lo Barnechea, Santiago, capital de Chile. Junto a mí estará mi colega y amigo.

0: Amigo, Germán Perea, ¿cómo está? Buenas tardes.
1: Muy bien, don René, muy bien, Pipe. Saludos a todas y a todos en esta fecha que ya comienza con un empate 1-1. Acaba de terminar el primer tiempo entre Aguará y Naval de Talcahuano. Están empatando 1-1, están repartiendo puntos. Caramba, que es un buen resultado ese empate. Partimos con buenas noticias.
0: Que siga así, que siga. Programa.
1: Sí, claro que sí, que se mantenga ese resultado. Dos equipos que, uno que ya enfrentamos, otro que tendremos que enfrentar en el camino y que sin duda ya están siendo protagonistas en este campeonato. Quiero agradecer a todas esas personas que han estado muy preocupadas en las últimas horas, por el tema de la transmisión. Nos han preguntado mucho si vamos a transmitir, y sí, vamos a estar allá. Lo que sí, vamos a prescindir en esta oportunidad de nuestro comentarista, por motivos personales no va a estar con nosotros allá, pero vamos a tener a un hombre que es de casa y que comúnmente comenta y que está siempre, y es ex árbitro profesional, ¿eh? Estamos hablando de nuestro amigo Marcelo Vidal Godoy, que va a estar con nosotros en los comentarios con la difícil labor de suplir a René Armando.
0: No, en buenas manos, Germán. No tengo nada que decir de él. O sea, él tiene mucho más experiencia que yo. Así que muy bien representado. Así que se compre una peluca, ¿no? Ahí sin pelo.
1: Que se rape para estar al nivel. Que se rape,
0: claro.
1: ¿Cierto?
0: Esa es la única condición.
1: Oye, bueno, estamos comenzando este capítulo 17. Con el Pipe en los controles, con René Armando acá, con toda... ¿Se acuerda, don René, lo que le dije cuando íbamos rumbo a La Hormida? Cuando íbamos saliendo. ¿Recuerda lo que le dije, no?
0: Saliendo de La Hormida.
1: Cuando íbamos saliendo de aquí de Angol para allá.
0: Ah, íbamos con... Usted me dijo que me comentó en el bus que iba con esa sensación positiva de que nos íbamos a traer un buen resultado de...
1: ¿Sabe qué?
0: De allá.
1: Tengo la misma sensación. Me desperté hoy día con esa sensación. Y pucha, ¿qué puedo hacer? Los que creemos en la energía negativa o positiva, sabemos que estas cosas cuando pasan nos podemos equivocar. Pueden suceder cosas en el camino, nos pueden instalar una ruda detrás del arco. No lo sé, pero son cosas que pueden pasar. Quiero mandar un saludo. Hace algunos minutos atrás tuve el honor de conversar con un señor, con un caballero. Yeah. Quiero enviarle un saludo al presidente de Atlético Oriente, don Juan Gómez, el presidente de una institución que está dedicada al desarrollo deportivo y social de jóvenes en la comuna de Lo Barnechea. Ellos vienen haciendo un trabajo de años con este club, y don Juan Gómez, me lo decían también los colegas de allá de Imperial, es un señor, es un caballero. Lo comprobé telefónicamente, una conversación muy amena entre dos humanos.
0: Que no son muchas las personas que son así.
1: Sí, yo le decía a él, nosotros estamos acostumbrados quizás a encontrarnos con atenciones más hostiles que amigables cuando nos toca ir de visita. Nosotros acá en el Alberto Larraíbel Morales somos así, por historia. Siempre recibimos bien a los rivales, a los medios, a los colegas, nosotros siempre brindándoles las comodidades para que dentro de sus realidades puedan transmitir. Nosotros como equipo de Teleangol, con los años y la pausa de experiencia y todo, y este retorno, nos ha tocado visitar distintos estadios donde nosotros sabemos que como visitantes nos tenemos que acomodar a la realidad del local. El local se instala y después nos instalamos nosotros. Eso es respetar al equipo local, porque nosotros también, cuando en el caso nuestro acá, pedimos exactamente lo mismo, ¿cierto? Entonces, el respeto es, creo yo, la más esencial de las virtudes que puede tener un ser humano. Por ende, y desde aquí, enviarle un abrazo, un abrazo de gol, un saludo a don Juan Gómez, presidente del elenco de Atlético Oriente, que ya en la previa me alegra saber que vamos a tener una buena recepción allá en la capital.
0: Bueno, de ahí parte las buenas vibras, entonces, ¿ves? Entonces, no todo a veces malo en la vida. Siempre aparecen angelitos por ahí que nos ayudan a hacer más amena la vida. Muy bien, pues, qué bueno. Entraremos en materia, entonces, lo que va a ser mañana este duelo.
1: Y un duelo que parte hoy día en la noche.
0: Sí, sí.
1: Parte hoy día en la noche porque el bus parte a las 0 horas.
0: A las 0.

0: hora, efectivamente, entonces, desde el estadio. Misma hora en que parte el bus de la Bronca Roja.
1: Exactamente.
0: A las 0 horas. Oye, bueno, yo sé que el Raúl, dentro de sus posibilidades, porque el hombre trabaja, siempre está atento al programa cuando puede, dentro de sus posibilidades, así que vamos a estar atentos porque nos va a mandar información. Hay cupos todavía en el bus barra para viajar a Santiago a 35.000 pesos del pasaje ida y regreso. Llegas al estadio y del estadio llegas a tu casa. Ese, olvídate del metro, olvídate del bus, olvídate de todo, ¿cierto, don René?
1: No me digas. ¿Cierto, don René?
0: Olvídate de caminar un kilómetro y medio con un bolso
1: de 40 kilos.
0: Así que, bien, un abrazo para ellos y todavía hay cupos. Si es que hay alguien que se quiere sumar, el partido es mañana a las 16 horas. Nuestra transmisión comienza a eso de las 15:30 horas, por lo menos es lo que tenemos pactado para iniciar desde la comuna de Lo Barnechea, en un estadio que, por todo lo que ya hemos visto, es un estadio que cumple completamente con las características para un espectáculo como el que vamos a ver mañana, René Armando.
1: Sin lugar a dudas, Germán. Bueno, desear lo mejor nomás al equipo y a todos los que van viajando esta noche, ¿cierto?, rumbo a Santiago. Desearles que les vaya bien, que tengan un feliz viaje y un feliz retorno también a nuestra capital de la provincia de Malleco, Angol. Bueno, ayer conversábamos con Rodrigo la situación del plantel, cómo están ya futbolísticamente, y algunos jugadores que estaban resentidos, ya sabemos el caso de Laurín, que viene de una operación, de un largo proceso de recuperación, y el otro caso de Felipe Zúñiga, que es el que está más cercano, digamos, ya a hacer su reentreno ya en Malleco este año. Así que bueno, esperemos que el plantel vaya bien. Vi semblantes muy alegres ayer y hoy de los jugadores que uno los ve en la calle cuando van a sus colaciones. Hoy día vi varios y se nota en la cara de ellos, en el semblante, que hay buen ánimo. Y eso es un buen augurio, que al menos la actitud de los muchachos va bien.
0: Sí, y yo creo que eso se entiende también porque hay conversaciones, hay soluciones a los problemas. Nada mejor que sentarse a conversar para solucionar los problemas. Ayer Rodrigo lo comentó acá, Rodrigo Zambrano, gerente de Malleco Unido, razón por la que hoy día lo único que nos espera y lo único que nos queda es ver lo que va a ocurrir mañana en este duelo válido por la quinta fecha, que comenzó, vuelvo a repetir, partido que está en su entretiempo. Aguará y Naval de Talcahuano empatan 1-1. Otro duelo del día de hoy será a las 20 horas en el Estadio Municipal, en la comuna de Puente Alto. El local recibe a Futuro FC. Eso será a las 20 horas el día de hoy. Ya en jornada sabatina, Comunal Cabrero recibe a Chimbarongo al mediodía. Será este partido en jornada sabatina, mañana. Mañana también, Lautaro de Buin recibe a Imperial Unido, eso a las 15 horas, y una hora más tarde, en el estadio de la comuna de Lo Barnechea, en el municipal de Lo Barnechea, Atlético Oriente recibe a Malleco Unido. Esa es la quinta fecha del campeonato de tercera año 2026, con duelos que no van a pasar más allá de las 4 de la tarde del día sábado. No tendremos jornada tardía de sábado ni jornada dominical. Me imagino yo que esta programación tiene que ver también con el frío, ¿verdad? Programar muy tarde ya no es una opción, don René, entendiendo que la gente arranca un poco del frío para ir al estadio.
1: Sí, sí. Es complejo. Bueno, nosotros lo vivimos en el primer partido en Puente Alto.
0: Sí.
1: Sí, un partido que fue a las 20 horas y vaya que se sentía el frío
0: sobre todo en las galerías. Los porfiados con polera, ¿cierto?
1: Claro, nos faltan.
0: Le tiraron la oreja cuando llegó.
1: Sí, sí.
0: Oye, no. En Pasión Roja te damos pelota. Más 56-45-274-6244. Ese es nuestro WhatsApp. Y hoy día te damos pelota para que nos des tu pronóstico. ¿Cuál es tu pronóstico para mañana en el duelo entre Atlético Oriente y Malleco Unido? Más 56-45-274-6244. Parto por preguntarle a nuestro controlador Dordor, don Pipe, tírese un resultado para mañana.
2: Uy, quizá 2-1.
0: 2-1, ya.
1: ¿Pero quién gana?
2: Malleco.
1: Ah, Malleco, ya.
0: Audios, audios al más 56452746244.

0: audios, tírennos audios para que no parezca que nosotros estamos inventando resultados. Don René Armando, le pregunto a usted.
1: 2-1 también, a favor de Magic Unido.
0: 2-1.
1: Sí, sí.
0: Mira, mira, mira, mira, mira. Esa es, esa es. ¿Qué me dice acá este muchacho? Es el KT. Dice que el último partido de la fecha es Quintero con Rodelindo Román. Último partido de la fecha, Quintero con Rodelindo Román. Ah, claro, sí, pues el, yo me...
1: ¿El domingo, el sábado?
0: Sí, yo me traspapelé, me quedé aquí con un... me corté el, la pantalla.
1: ¿Hay uno a las 20 horas?
0: Sí, a las 18.
1: ¿18?
0: 18 horas.
1: Ah, sí, 18 horas.
0: Quintero Unido, Rodelindo Román. Buen partido, me disculpo. Gracias, le agradecemos a los teleauditores ahí.
1: Que están atentos a la jugada.
0: Que están atentos, sí, pues si somos tan humanos que nos equivocamos.
1: Exactamente.
0: Así que, bien, bien, bien, bien. Más 56-45-274-6244, nuestro WhatsApp. Yo digo también 2-1. Fíjese.
1: Sí.
0: Fíjese que sí. Habemos 3-2-1 que desde acá, desde los estudios de Telangol para el día de hoy. El bus sale a las 0 horas. El bus de los Leones de Nahuel Buta, mismo horario para la Bronca Roja, que tiene todo un periplo armado ya para este viaje. Me parece espectacular llegar temprano.
1: Sí, de todas maneras.
0: Siempre es una buena opción.
1: Bueno, y en Santiago lo va a estar esperando el... ¿Cuánto se llama? Nuestro amigo de México.
0: ¿Eh? Ah, claro que sí, sí.
1: Que se va a integrar a la barra de mañana.
0: El hincha...
1: El hincha...
0: Mayequino mexicano.
1: Mexicano, ¿eh?
0: Que el otro día se tomó una foto con algunos muchachos en la Fuente Angolina ahí, se tomó una foto con el capitán, estaba Navarrete, estaba Caro, estaba el Juaco Gutiérrez, estaba también el Maxi Aravena, se tomaron una foto con él, de hecho él lo reconoció, porque yo estaba de espalda. Y me dice, mira, vienen llegando los muchachos. Me dice, y se empezó a alegrar y empezó a pedir su foto. Fuimos de los muchachos y, cómo no, fueron inmediatamente a tomarse una foto con él. Y él vino acá a nuestros estudios, estuvo en nuestro programa. Él se hizo mayequino a través de nuestras transmisiones. Y se fue de aquí con su camiseta de Mayeco, camiseta con la que va a estar el fin de semana acompañando al León de Nahuel Buta e hinchando. Y ese sí que grita, ese sí que grita, ese mexicano sí que va a gritar.
1: No, es bullicioso.
0: El fin de semana, así que una linda experiencia, un lindo momento en la historia de esta radio, para mí en lo personal. Claro. Y una linda historia para contar por parte de Mayeco Unido, decir que un hincha, y lo que tiene es que está empezando a hacer que otras personas allá, claro, se empiecen a preocupar por Mayeco, así que mira cómo son las cosas.
1: Sí, no, y lo otro que considerar es la distancia, Germán, cuando uno iba a pensar que una persona de tan lejos, iba a tener este acercamiento con Angol por intermedio del fútbol. O sea, eso es lo lindo del fútbol, que une familias, más que desune, más une. Y uno va creando lazos que al final pasa a ser como parte de la familia. Porque imagínate una persona como la que apareció hoy, que es el presidente de Atlético Oriente, que a ti te da la tranquilidad que ustedes van a ir allá, la tranquilidad que vas a ser bien recibido.
0: Ustedes son testigos que él llamó.
1: Claro, claro. Porque nos ha tocado experiencias todo lo contrario.
0: Sí.
1: Entonces que no vale ni la pena siquiera recordarlo. Pero cuando aparece este tipo de gesto de humanidad, se agradece, ¿no? Se agradece y te llena de energía positiva, que es lo que necesitamos más hoy día. Así que bien, muy bien.
0: Es lo que necesitamos porque Mayeco Unido es un equipo que no lo está pasando bien, uh-huh, desde el punto de vista administrativo. Es un equipo que está lidiando hoy día con situaciones que no nos gustaría comentar. Ayer hablábamos el famoso caso de la residencia del año pasado.
1: Claro.
0: Hay personas que crearon perfiles para escribir en las transmisiones deportivas de los otros equipos, publicando cosas negativas que pretenden, me imagino yo, perjudicar a Mayeco, pero fíjese usted que no han conseguido nada. No han conseguido nada.
1: Es que el que actúa de esa manera, Germán, es imposible que pueda llegar a buen puerto. Pues sí. Hay tanto dicho, todas las cosas tienen dicho, pero la mentira siempre antiguo, que la
0: tiene pata corta.
1: Tiene pata corta y dura hasta

0: que la verdad le alcanza nomás, si eso es así, entonces es muy difícil que una que este tipo de cosas terminen bien. Y eso pasa en todo orden de cosas, no solamente en el fútbol, pasa en la política, en la religión, hoy día con esta cuestión de la tecnología, Germán, pasa en todos lados, en todo ámbito. Y es lamentable, lamentable que pase esta cosa, porque uno, en realidad, uno que está metido en esto no lo hace con mala intención ni tampoco de mala fe. Pero bueno, hay que también aceptar que somos distintos, somos seres humanos y que no todos pensamos igual, no todos actuamos igual, así que nada que hacer. Respetarnos de todas maneras. El respeto es por sobre todas las cosas.
1: No cabe duda. Te damos pelota en Pasión Roja, así más 5645-274-6244.
2: Hola, tío Germán, está uno. La misma de Santiago.
1: Mira, mira el Javi. El Javi, ¿cuánto sabe? Somos cuatro ya que decimos uno. Lo mismo, dice 2-1. Nos vemos en Santiago, o sea que el Javi ya está listo. Tiene pasaje comprado, tiene el Cocaví, tiene... me anoto en la lista. Paso el dato, me anoto en la lista de ese Cocaví. Listo, cerramos, no se habla más del tema.
0: Bueno, lo mismo que hizo nuestro auditor, ustedes también lo pueden hacer, pues, a través del WhatsApp de la radio, ¿cierto? El más 56452746244. Así que pues sigan, pueden participar e interactuar con nosotros acá en el programa.
1: Oye, nos llega un aviso de utilidad pública. Hay una persona de tercera edad que se encuentra desorientada en la calle, en el sector, perdón, de la población Juan Pablo II. Se llama Ricardo Ruz, tiene 81 años. Así es que si alguien lo conoce, puede contactar. Hay un celular que está ahí, que están preocupados de él, por lo menos solo no está. Agradecemos a esos vecinos también que se preocupan. Al más 569-36-89-7905 pueden contactarse con nosotros en nuestro WhatsApp. Acá en Telangol, si no lo alcanzaron a captar, nosotros le compartimos la información ahí. El PIB está atento a la jugada para compartir la información. Es una persona adulta mayor de 81 años de edad, se llama Ricardo Ruz, y está desorientada en el sector de la población Juan Pablo II. Muchas gracias, querida Nati, por compartirnos esa información ahí a través del grupo de grupos que son de acá de la radio, René Armando.
0: Así es, se agradece esta información y ojalá pueda tener un buen término.
1: Conteste usted nomás, hágale nomás, hágale ahí. Total, aquí no lo van a escuchar. Sepamos quién está llamando, porque puede ser también gente que está... Quizás alguien quiere dar su pronóstico. Su pronóstico. Como lo dio el Javi. El Javi dijo 2-1 a favor de Malleco Unido. Nos vemos en Santiago, tío Germán. ¿Ah? La tiene clarita el Javi.
0: Sí.
1: Están haciendo pitanza. En la mañana estuvimos hablando de las pitanzas acá con Carabineros. Nos están haciendo pitanza a nosotros ahora. Cosas que pasan... en el barrio fino. ¿Cómo especula usted, René Armando, que puede saltar Malleco Unido al campo de juego el día de mañana, en relación a lo que vimos en el último partido?
0: Sí, bueno, yo creo, vamos a jugar un poco hacia el técnico, pero yo creo que vuelve la titularidad Tolosa, de partida.
1: ¿Desde el minuto uno?
0: Desde el minuto uno, sí. Yo creo que en el arco no creo que tengamos novedad, yo creo que va a seguir el Nico Garrido, a no ser que el profe diga otra cosa, pero lo demás, en la última línea, la única novedad sería esa, la de Tolosa. En el medio campo, como no va a estar por expulsión del Toti, ahí yo veo a Oces.
1: A Oces.
0: A Oces.
1: Ahí tenemos una discrepancia. Yo pienso que puede estar Oreste.
0: Sí, yo veo a Oces como un 6, mentiroso ahí.
1: Ya.
0: Y delante de él veo a Oreste con ¿cuánto se llama? Con Christopher Navarro.
1: Con Christopher Navarro, con el Pepe.
0: Con el Pepe. La duda la tengo con ¿dónde va a poner ahora a...? Porque yo veo ahí, a ver, un 4-4-2. Puede ser que haga el Oces con Calupi.
1: Ya.
0: Delante de ellos, Navarro con Oreste.
1: Ya.
0: Y arriba, no sé, jugar con dos puntas.
1: ¿Qué serían?
0: Jaime Caro y Maximiliano Aravena.
1: Y yo le tengo una pregunta para usted.
0: Cuénteme.
1: ¿Dónde dejamos a Felipe? porque yo creo que podríamos ver al Pipe partiendo del minuto uno.

0: Bueno, yo desconozco cómo está el Felipe en este momento. Y no sé si está para 90 minutos. Si está para 90 minutos, bueno, sería lo ideal que entrara él. Pero de lo contrario, si hay, en el segundo tiempo podría modificar el profe, depende del resultado.
1: Porque tiene esa posibilidad, profesor, entrar con él desde el minuto uno,
0: claro,
1: o tenerlo como alternativa a Pipe Zúñiga para el segundo tiempo.
0: Exacto. Pero por todo lo que, como no ha jugado en estos cuatro partidos, entonces no sé cómo llega físicamente Felipe. Si está para medio tiempo, yo lo guardaría para el segundo tiempo.
1: Lo que queda claro es cómo llega mentalmente.
0: Claro, también.
1: Físicamente podemos entender que tenga alguna merma, pero mentalmente un jugador que yo lo vi en la tribuna todos los partidos y que prácticamente iba a cabecear desde la tribuna.
0: Sí, que tiene unas ganas.
1: Con unas ganas enormes.
0: Es increíble. Tiene muchas ganas de jugar. Me lo manifestó a mí la semana pasada que estuve un rato ahí en el estadio y me decía, le estoy poniendo bueno, me decía, porque quiero estar cuanto antes.
1: Nelson Camaño Aguilera nos envía un mensaje de texto en el sitio, mándenos audio, nos gustan los audios. Nosotros claro. somos digamos, no enchapado a la antigua por esto, pero nos gusta el audio. Pero dice, hola, buenas tardes, muy buen programa. Yo no podré viajar, pero voy a estar pegado a la transmisión y también me sumo por un 2-1 con los 3 puntos para el León de Nahuel Buta. ¿Desde dónde vas a ver el partido, Nelson Camaño Aguilera? La pregunta que le hacemos, porque hay gente que lo ve de Angol, hay gente que lo ve de afuera, claro. Hay gente que va a viajar mañana. Hay dos personas que me dijeron que van a viajar y lo van a ver desde afuera. Así que tenemos ahí de todo y para todos los gustos mañana. Te damos pelota, más 56-452-746244. Indícanos cuál es tu pronóstico para mañana en el duelo penúltimo, no el último. Nos corrigió el KT ahí, gracias KT por corregirnos. El último duelo lo va a jugar Quintero con Rodelindo Román. Interesante partido, sí, para cerrar la jornada.
0: Sí, sí. Ya, adelante, bien, con el audio.
2: Gol de Mayeco. Casaquilla número 11, Felipe Zúñiga. Felipe Zúñiga gana Mayeco por 3-1.
1: Mira.
2: Vamos, el Rojo León de Nahuel Buta.
0: ¿Quién es? ¿Quién es el relator?
1: Carlos F.
0: Muy bien.
1: Carlos F. Gracias por ese relato, ¿eh?
0: Sí, espectacular.
1: Gracias por ese relato.
0: ¿Otro?
1: El WhatsAppero del gol. Escuchamos.
0: Adelante.
3: Bueno, yo lo veo acá en la Villa Florencia.
1: En la Villa Florencia.
3: Villa Florencia, siempre cuando no puedo viajar, estoy pegado a la transmisión. Fiel auditor y hincha mayequino acá en gol. Y cuando nos toca jugar de local, me acompaña siempre mi papá, así que ahí estamos en el lado norte del arco, en el estadio.
1: Saludos para usted entonces, don Nelson Camaño, y para su padre, que están ahí, que, hinchas mayequinos. Qué lindo es eso, de ir al estadio en familia, ¿cierto? Y más cuando se va con la camiseta, y más los que fueron desde chiquititos con el papá de la mano y hoy día van nuevamente con el papá ya en tercera edad y los hijos con sus nietos. Eso es algo, esa es una imagen que vemos en el estadio,
0: claro,
1: que vemos, que está en el estadio y que sin duda le da un realce.
0: Acá me comenta Víctor González, me dice, sí, Víctor González, deben estar jugando Tolosa y darle minutos a Labrín.
1: Perdón. Vamos a ir, porque usted está viendo el fanpage. Vamos a ir, sí, al fanpage, sí, también.
0: Sí, Víctor González me comenta acá, dice, deben estar jugando Tolosa y darle minutos a Labrín. La verdad es que nosotros desconocemos también la misma
1: situación. Ayer Rodrigo lo dijo, ¿ah?
0: Sí.
1: Ayer,
0: sí,
1: Rodrigo, sí, se lo comentamos, habló específicamente de Labrín y dijo que Labrín todavía no estaba.
0: No, le falta un poco.
1: Que le falta un poco, a diferencia del Pipe, que el Pipe ya está. Incluso el Pipe ya estaba para el partido pasado, pero se reservó para darle un poco de más tiempo para estar más a punto. Así que eso fue algo que ayer en el programa se conversó. Mira, aquí tenemos Miguel Hernández, dice 3-1 también. Carlos Ferrada, 3-1. Vamos, Mayeco Unido. 2-0, dice el Bitoco Gonza. 2-0.
0: Sí.
1: Ahí la gente comenta también a través del fanpage. Vamos con un audio, nos envía nuestro querido Raúl Beltrán, de la Coordinación Bronca Roja.
4: Germán, ¿cómo está? Buenas tardes, amigos. Saludos a don Ren ahí.

0: enorme, enormemente a don Pedro Cisterna, dueño de Cisterna Tour, dueño de la máquina y chofer que nos va a trasladar a la ciudad de Santiago hoy día en la noche, amigo. ¿Por qué te lo digo? Estábamos bajos, te los comenté ayer, te lo comenté durante la semana, estábamos bajos con el tema del viaje, nos faltaban recursos. Hoy día, anoche hablé con él, al altar de la noche, le comenté la situación y sabe que me dijo, vamos nomás, amigo Raúl, vamos nomás, alguna forma lo vamos a arreglar en el camino, así que agradecer enormemente, compadre, ya, agradecer a don Pedro Cisterna nuevamente por el tema de la máquina que nos entendió toda la situación. Llevamos algunas cositas preparaditas para el viaje, para entretenerlo un poquitito, para generar quizás un poquito de recursos ahí, para poder subir un poquito lo pendiente que estaría quedando con la máquina. Un abrazo, amigo. Agradecer, como le digo, a don Pedro Cisterna y vamos, Valle Cunío, que mañana traemos los tres puntos.
1: Bien, don Pedro Cisterna, Raúl, sé que nos estás escuchando. ¿Cómo se llama la empresa? ¿O es a nombre de él? ¿Algún contacto para la gente que quiera contratar servicio? Envíenos ese datito para pa pasar el dato nosotros acá también, porque nobleza obliga, ¿cierto? Si el hombre se está poniendo ahí con los muchachos de la bronca y le dijo, vamos nomás, porque ese grupo de personas va a asegurar su viaje y me parece que de toda lógica y de toda justicia apoyarlo también.
2: Sin lugar a dudas, una mano lava la otra y las dos lavan la cara, Germán. Así que me parece muy bien que aparezca gente tan noble como él. Bueno, don Eduardo Río también acá nos escribe, dice que él dice que gana 3-0 Mayeco y da su formación también, ¿no? Dice con Nico Garrido, Bicho Garrido,
1: Navarrete Zúñiga.
2: Zúñiga, sí, Manuel Aravena, Oreste Galupi Tolosa, de enganche Pepe y arriba dice Caro y Maxi Aravena.
1: Sí, porque tenemos da a Zúñiga como alternativa, porque recordemos que
2: Sí.
1: tenemos el caso del central que salió lesionado el partido anterior,
2: Oyarzo,
1: Tomás
2: sí.
1: Oyarzo, que por ahí
2: Sí, se me escapaba ese detalle, sí.
1: pues, sí, estábamos cortos con ese detalle. Ninguno de los dos ha tenido tiempo de ir a los entrenamientos,
2: No, pues no.
1: debemos acusarnos en ese sentido. Y nos falta también ese detalle que el fin de semana pasado puede haber sido. No sabemos si, y no le preguntamos ayer tampoco a
2: Se nos fue
1: Rodrigo,
2: el detalle.
1: se nos fue totalmente. Bueno,
2: Sí.
1: somos tan humanos que hay cosas que se nos van.
2: Pero lo bueno que tenemos gente que participa con nosotros a través del
1: Sí,
2: WhatsApp de la radio y
1: sí.
2: ellos nos cooperan con sus datitos también. Y esa es la idea, porque entre todos hagamos el programa.
1: Porque te damos pelota.
2: Así es.
1: Te damos pelota. Aquí todo, todo, que no caiga, que no toque el suelo. Así es este juego. ¿Se acuerda esa canción o no?
2: Sí, de todo.
1: Toca la suavecita. Qué buena canción, qué buena
2: Me
1: canción.
2: encanta, me encanta verlos, dije hermano, con el ánimo arriba.
1: Sí, porque mañana, yo insisto, mañana yo creo que nos venimos con un. Y esta vez ni siquiera pienso en el empate.
2: No, no, no. Y mañana cuando haga el primer gol Mañeco, yo lo quiero ver por televisión ahí sacando esos pasitos prohibidos que usted tiene por allá.
1: Ya, mire, mire, le voy a mostrar. Aquí yo voy a hacer una demanda
2: ¿Ya?
1: a esa señora que está ahí, porque cada vez que yo canto, se burla de
2: La
1: mí
2: señora Anita,
1: y me
2: mano.
1: hace bullying. Cada vez
2: Sí.
1: que yo hago sonar la voz, yo no canto.
2: Le da vergüenza ajena a la
1: Cada vez que
2: señora.
1: hago sonar la voz, ella me hace bullying. Dos sándwiches de castigo para mañana. Dos sándwiches de castigo. ¿Ah? No, es algo que no puedo tolerar. No puedo tolerar. Me voy a frustrar con ese tipo de bullying.
2: Está bueno el sticker, me gustó.
1: Franco dice, Franco JCH dice 2-2 empate.
2: Ah,
1: Sería,
2: ya.
1: Mayek Unido se transformaría con un empate en el equipo de los empates como visitante,
2: Sí.
1: porque ha tenido dos empates precisamente con Puente Alto y con Aguara en lo que va a campeón. La Estefanía Sepúlveda,
2: Sí. La
1: la Fefi,
2: Fefi.
1: dice que Mayeco lo gana 3-1.
2: 3-1, sí.
1: Mira, estamos más o menos empatados en el pronóstico. Habemos algunos que decimos que Mayeco gana 2-1, hay algunos que dicen que Mayeco lo gana 3-1. No, Franco se equivocó en el tipeo. Dice
2: Ah,
1: 2-0 lo gana
2: 2-0.
1: Mayeco.
2: Sí.
1: Me parecía raro, ¿eh? Me parecía
2: Sí.
1: extraño, pero bueno. Ahí se equivocó en el tipeo. Franco dice 2-0 lo
2: Lo
1: gana
2: corrige más abajo.
1: Mayeco. Gerardo Viveros nos escribe en el WhatsApp. Gerardito, mande audio, pues usted es de la casa. Usted es de la casa. 1-0 lo gana Mayeco Unido. Medio cero ya sirve, ¿ah? ¿Eh?
2: Sí, todo sirve.
1: Medio cero ya sirve. Todo.
2: Todo lo que sea resultado final, los tres puntos, da lo mismo el resultado. sea, mientras sea más

0: de medio.
1: Lo acaba de empatar Naval. Aguará 2, Naval 2.
0: Oh, que está parejo el partido.
1: Oiga. Empate lo que se está viviendo.
0: ¿En qué minutos están, Germán?
1: Buena pregunta, porque como estoy en vivo no lo...
0: Ah, ya. Porque me empiezo a poner nervioso ya cuando están...
1: 2-2. Sigue siendo buen resultado. Gracias a Huguito Castro ahí por compartirnos esa información.
0: Ah, ahí está la confusión del Franco, que está viendo el partido de Naval, entonces por eso se...
1: Yo le voy a compartir a Huguito el WhatsApp de Teleangol. Él es un viudo de Pasión Roja. Yeah. Ahí... 77. Gracias, Pipe. Pipe, Don Datos. Pipe, nos comparte ahí, minuto 77. Felipe. El otro día me preguntaron cuándo el Pipe iba a hablar al micrófono. Yo dije cuando él esté preparado. Cuando él se sienta preparado, tiene el micrófono ahí. Es cosa de que él quiera nomás y iba. Pero con un computador en la mano, caramba.
0: No,
1: Hace maravilla este.
0: Maravilla el hombre.
1: Gerardo Viveros, lo dije sí. Había dicho 1-0 lo gana Malleco Unido.
0: Edgardo Muñoz. 2-1, dice. Don Edgardo Muñoz, 2-1.
1: Saludos para Don Edgardo. Vamos a la tabla de posiciones. Si bien quizás todos la sabemos, la vamos a analizar de manera futurista, porque nos estamos quedando con este empate 2-2, ¿cierto? Quintero Unido puntero con 9 puntos. Segundo lugar para Imperial Unido con 9 puntos, pero menor diferencia de goles. Quintero lleva buena cosecha de goles. 8 goles a favor. 4 goles a favor tiene el elenco de Imperial Unido. Aguará, que lo está empatando, quedaría en este momento segundo. Pasaría a Imperial Unido. Quedaría con 9 y más 5. Así estaría quedando. Imperial quedaría tercero, esperando su partido de mañana con 9 puntos y una diferencia de más 4. Naval de Talcahuano quedaría igual en el cuarto lugar con 8 puntos y una diferencia de más 3. Quinto lugar para Rodelindo Román con 7 puntos. Sexto lugar para Lautaro de Buin también con 7 puntos, menor diferencia de goles. Constitución Unido en el séptimo lugar con 6 puntos. Deportes Rancagua se encuentra en el octavo lugar con 6 puntos. Malleco Unido en el noveno lugar con 5 puntos. Décimo, Municipal Puente Alto con 4. Décimo primero, Chimbaroco con 4, menor diferencia. Décimo segundo, Futuro FC con 4 también, menor diferencia. Todos esos ya son con menos. Menos 2 para Chimbarongo, menos 4 para Futuro FC. Atlético Oriente, rival de Malleco Unido en la jornada de mañana, se encuentra decimotercero con 3 puntos y una diferencia de menos 3. Último, Comunal Cabrero con 0 puntos y una diferencia de menos 8. Equipo que debutará con técnico nuevo. Yuri Fernández será el nuevo técnico que dirigirá en esta jornada al elenco de Comunal Cabrero, enfrentando en esta fecha como local a Chimbarongo.
0: Así es, Germán. Bueno, también tenemos la tabla de goleador de la tercera, terminada también la cuarta fecha. Y justamente la lideran Matías Leiva, que es de Quintero Unido. Lo siguen Esteban Oneto, que de Aguará, con 3 goles. Luis Silva, de Chimbarongo, con 3. Carlos Vázquez, de Constitución Unido, con 3. Tomás Andrades, de Imperial Unido, con 3. Álvaro López, de Lautaro de Buin, con 3. Moisés Calupi, de Malleco Unido, con 3. Gianfranco Sepúlveda, también de Quintero Unido.
1: Eso porque lo ordenaron en orden alfabético, pero yo vi otros 2 donde aparece Moisés Calupi primero. Aparece Calupi primero en los otros 2. ¿Y por qué? Porque Calupi ha marcado como visitante.
0: Claro, exacto. Pero esa es la tabla de goleadores para considerar cuando nos toque ir a Quintero. Tiene 2 goleadores ahí.
1: Sin duda.
0: Entre los 2 suman 8 goles hasta antes de esta fecha. Así que a considerar cuando nos toque ir a Quintero.
1: Estamos viviendo la previa del Malleco Atlético Oriente, quinta fecha del campeonato de Tercera A 2026. Nos confirma Raúl y nos dice Cisterna Tour, se llama la empresa. Cisterna Tour. Es dueño de la máquina y chofer. Tira el córner, lo patea, hace el gol, lo celebra y lo pone en el marcador.
0: Un saludo al Juaco que nos está viendo también en el programa. Por intermedio de él, saludar a todo el equipo.
1: A Manotas, sí.
0: Manotas nos está viendo. Está viendo, así que un cariñoso saludo para él, para todo el plantel de Mayequito y desde acá, pues, transmitirles las mejores energías y que mañana les vaya, pero excelentemente bien.
1: Gracias en nombre del Tona, del hincha mayequino mexicano que les pidió la foto ahí, sí, en la fuente, y todos se pararon y se tomaron la foto con él con todo cariño y más de alguna talla le echaron al mexicano también. Algunos hablando en mexicano, me parece que fue el Capi el que habló. De hecho, cuando llegan, el Tona, nosotros estábamos en una mesa más allá, el Tona me dice, mira, el Capi, llegó el Capi, me dice.
0: Se suma también Benjamín Oreste, que en delante tuve la oportunidad de verlo, y ya me crucé con él, le toqué la bocina. Tenía en el colectivo, así que también se estaba sumando ahí, así que las mejores energías para ustedes, muchachos, y a los que les toque entrar mañana a dejarlo todo dentro de la cancha, y los que queden afuera, bueno, apoyar de todas maneras para cuando les toque estar preparados y dejar todo por los colores de esta gran institución.
1: Como me decía el presidente de Atlético Oriente, don Juan Gómez, el fútbol es 11 contra 11, me decía, y no hay más.
0: No hay más.
1: Dentro de una conversación que muchos pueden decir, oye, es de grandes pensadores, te estáis tirando una frase que es lógica, son 11 contra 11 y todo, pero cuando él dice eso, detrás del 11 contra 11 hay tanto que decir. Por ejemplo, sin ir más lejos, lo de la Católica con Cruzeiro, el otro día, sí, cuando todos en la previa decían que Católica no pasaba en esta, y ojo que todavía no pasa, pero está puntero en esta Copa Libertadores, y si comparamos la planilla de los jugadores de Cruzeiro versus de Católica, es abismante la diferencia económica.
0: No hay comparación.
1: Sin embargo, en el campo de juego fueron, ¿cuántos?
0: 11 contra 11.
1: 11 contra 11. Y a eso se refiere una frase tan lógica como aquella. ¿Y por qué digo acá, después de lo que usted comenta, lo de 11 contra 11? Porque en algún momento alguien tendrá que salir y otro lo tendrá que suplir. Y van a quedar 11 contra 11 de no mediar una tarjeta roja, una expulsión.
0: Exacto. Esa es la gracia del fútbol, pues. Aquí más allá de las lucas, porque la diferencia es abismante, no hay comparación. Pero bueno, en el fútbol nada está escrito.
1: No.
0: Han caído aviones.
1: No, y en el fútbol todo lo que está escrito mañana puede cambiar.
0: Sí, de todas maneras.
1: Las lógicas, las tácticas, las formas, las maneras.
0: Los pronósticos pueden variar.
1: La visión de los técnicos, sí, la visión de los jugadores, cómo aplican los jugadores lo que el técnico prepara. Eso es algo también que depende de la concentración, depende del aspecto psicológico. El año pasado no es la excepción lo que estoy comentando, a una realidad. Cuando Mayeco Unido tuvo su baja, aquellas fechas en que Mayeco Unido perdió en 7 fechas y empató en una, en 8 fechas solo obtuvo un punto, fue justo en el proceso que vinieron las demandas, que vinieron los problemas, problemas económicos para el club y todo aquello. Por ende, los momentos complejos son momentos que traen consecuencias en lo institucional.
0: Por supuesto.
1: Y hoy día, Mayeco Unido, ayer ya tuvo esa reunión, o antes de ayer tuvieron esa reunión, se publicó un comunicado donde hay acuerdos, y tras esos acuerdos cambian las mentalidades, cambian muchas cosas.
0: Los estados de ánimo.
1: Y entendemos que los jugadores, obviamente, habiendo visto luz al final del túnel, van con una actitud distinta, van con una actitud diferente. Aunque no digo que si no hubiese estado la solución no lo hacen, pero la mente, lamentablemente, está conectada con el cuerpo.
0: Así es.
1: Y cuando la mente no está bien, no ve bien las cosas en el camino, trae consecuencias, mermas físicas que... no la estoy inventando yo, lo ha contado la historia del fútbol respecto al tema psicológico. Así que muy bien por eso, muy bien porque el equipo está mentalizado y pensando en que quieren ir por el triunfo, no porque el equipo rival, Atlético Oriente, esté 13º en la tabla de posiciones. Es un rival fácil, no. Menos aún siendo un equipo que está en ese lugar de la tabla y que va a ser local, va a querer sin duda ir por su presa, y su presa pretenden que sea un león.
0: Así es, pero bueno, Es de esperar, como le digo, que todo resulte bien, que los muchachos y el cuerpo técnico y todos los que mañana estarán allá lleguen de la mejor forma, preparada física.

0: obviamente, mentalmente, y los que entren, pues, dejen todo en la cancha para que, porque hay formas y formas de ganar, o a veces se puede, porque a veces uno discutimos de la forma en que se gana, pero a veces lo importante son los puntos, a veces no se consiguen triunfos no jugando bien, o a veces hay muchos casos que jugando bien se pierde. Entonces, lo importante es el resultado de mañana, que sea positivo para el León de Nahuel Huta. Y juégasela, pues, Germán, a ver, el equipo para mañana para usted, ¿cuál sería?
1: Bueno, yo creo que Nico repite. Bueno, buenas actuaciones justifican una titularidad. Creo también lo de Tolosa, que debería volver. Sin duda que Zúñiga es alternativa, sabiendo que no contamos en este caso con mezquino con el apellido, siempre. No, con el lesionado en el
0: Oyarzo,
1: Oyarzo,
0: Tomás
1: el
0: Oyarzo.
1: Tommy Oyarzo, las lagunas mentales están siendo muy muy muy continuas. Claudio Navarrete y por derecha el bicho
0: Bicho Carrillo,
1: que se
0: sí,
1: ganó la
0: ha tenido muy
1: titularidad.
0: buenas presentaciones.
1: El profe le dio la confianza y se terminó ganando la titularidad. En el medio, creo que esos cuatro que mencionaba René Armando, vamos a tener ahí sin duda que ver qué va a pasar con quién suple
0: El Toti.
1: al Toti. Y creo estar de acuerdo con René Armando. Oces podría ser ver a Oreste. Ver al Pepi y ver a Calupi en el medio no sería antojadizo. Y adelante ahí es donde
0: Que hay mucha variante.
1: tengo mis dudas.
0: Sí.
1: Entrando Felipe Zúñiga como variante, no sé si será desde el minuto uno, pero ahí está Maxi Aravena y Jaime Caro, de no mediar, que sea Zúñiga quien ocupe. Mañana la posibilidad de entrar desde el minuto uno, pero por ahí va
0: Claro.
1: más o menos
0: Yo,
1: la
0: ¿por qué digo
1: opción.
0: lo de Ose, Germán, en ese nombre? Porque a Mayeco le falta kit en medio campo. Y la ausencia del Toti, hace falta ahí un perro que muerda ahí, ¿eh? Uno que molesta ahí en el medio campo, que haga presión. Porque Oreste, si bien es cierto, también tiene quite, pero son jugadores más de mediana cancha hacia arriba.
1: Es que estadísticamente Malleco Unido ha sido un equipo que en esta temporada el sector más bajo ha sido el mediocampo. Ahí es donde se han producido la mayor cantidad de problemas, porque si bien podemos decir que algunos goles han salido de errores defensivos, no es precisamente hablar de que es el punto más débil de Malleco Unido el sector defensivo,
0: No.
1: con dos centrales que han. Se han ganado una chapa de prenda de garantía entrando el otro día Zúñiga reemplazando a Oyarzo y sin duda dando cuenta de que puede perfectamente ser titular, o sea, lo dejó en claro.
0: Sí.
1: Muy buenos minutos, muy buen partido, muy bien aplicado, respondiendo a la confianza del profesor y no nos cabe duda que si es desde la partida en esta oportunidad, desde el minuto uno, si es que Oyarzo no pueda por alguna situación física, va a saber responder.
0: Sí, a mí me gusta mucho la actitud de Garrido, ¿eh? Porque ese día me trajo a la memoria, valga la redundancia, pero la comparación con Emiliano Falcón, de Colo Colo, el central que tenía Colo Colo, ¿eh? Cuando ganaba una pelota, lo gritaba como un triunfo, como un gol. Esa actitud me gusta a mí, me gustó mucho lo de ese día de Garrido, cuando ganaba balones ahí, el hombre tenía ganas y se alegra. Y eso es muy bueno, porque eso transmite también al resto del plantel las energías
1: Misma
0: positivas.
1: actitud que le vimos a Quebec,
0: También a Quebec,
1: también
0: sí,
1: tuvo
0: también.
1: una. Frente a
0: Exacto.
1: nosotros
0: Sí,
1: ahí en la cabina de
0: sí.
1: transmisiones se mandó
0: También, sí.
1: un San Pedri
0: Así es.
1: cuando sacó una pelota al costado.
0: Don Nelson dice José Paredes.
1: Ah, don Nelson, el
0: Sí.
1: vecino, pues.
0: Ah, sí.
1: El vecino,
0: Ya,
1: sí, don
0: dice él,
1: Nelson, un abrazo
0: 3-0.
1: para él.
0: Y don Luis Santander dice acá, eso es mentira de 11 contra 11, y los árbitros no cuentan porque un árbitro se carga para uno, y bueno, eso en el fútbol.
1: Es que habiendo árbitros que aunque se carguen, siguen siendo 11 contra 11. Así es, claro. Ahora, eso de que es mentira del 11 contra 11 se respeta porque toda opinión, aquí sí, nosotros no somos ni siquiera dueños de nuestra verdad, y menos vamos a ser dueños de la verdad.
0: Por eso quise leerla, Germán, porque lo encuentro que, bueno, el cada uno tiene su postura y su
1: manera. Por eso nosotros lo pedimos en audio, ¿ah? Así no lo leemos nosotros.
0: Exacto, ¿cierto? Exacto.
1: Saludo a Luis Santander que deja ahí ese comentario. Sí. Marcela Astete dice, lo ganamos 2-1. Otro 2-1. Don José Nelson, que se tiene fe, don José, sí. Dice 3-0.
0: 3-0, sí.
1: Tengo otra formación, dice el Cate. Ah, Cate. Sé consecuente contigo mismo, hombre. No te tires dos alineaciones. Porque ahora ya puede que esté condicionado por alguien que le dio algún dato que nosotros no tenemos.
0: Claro.
1: Pipe, ¿hay información del Aguará Naval o no? Ahí vamos a estar atentos, porque iban en el 70 y tanto, ya tienen que estar más o menos cocinando ese partido. Estamos
2: 90 más 3 minutos.
1: Dice. Ah, 90 ya. Más 3.
0: Está en el alargue.
1: Iván.
2: 2-2.
0: Ah, impecable.
1: Va a ser empate, qué buen resultado.
0: hay que decretarlo.
1: Qué buen resultado.
0: Excelente.
1: Chivirín.
0: Jugando para Mayequito.
1: Ahora Quintero con Rodelindo. ¿Qué? Caramba, que sería bueno un triunfo de Rodelindo o un empate.
0: Un empate.
1: Pues insisto, para que no empiecen a escapar, a empinar. Partiendo de la base también que en 2 semanas más tenemos que ir a Quintero.
0: A Quintero, sí.
1: A Quintero a jugar como visitante frente al puntero en este momento, hasta el momento y solo hasta este momento del campeonato de tercera división A. De esta manera hemos estado acompañándoles haciendo nuestra previa del Atlético Oriente Malleco Unido, partido que usted mañana podrá seguir a través de las múltiples plataformas de Telangol. Quiero traspasar nuevamente el saludo a toda esa gente porque hay mucha gente que nos está viendo por Zapping. Mucha gente nos está viendo por Zapping. Al parecer hay gente que está descargando el Zapping. De hecho, Pipe tiene Zapping. Nos están viendo ahí a través de la televisión. Y hay quienes nos ven en el Twitch, hay quienes nos ven en YouTube, hay quienes nos ven en Facebook, los que nos escuchan en la radio, a los sectores rurales. Me decían el otro día del sector Cerro Pelado, de allá están obligados a escuchar por la radio porque les llega muy mal a la señal de internet y por allá nos escuchan en la radio. Así que nuestras múltiples plataformas van a estar más que... Ahí nos está viendo por Zapping el Pipe. ¿Ve? Mire. Ahí está mostrando el Pipe. ¿Ve que es 5 estrellas el Pipe?
0: No, es completo.
1: Es más completo que los de un local que no lo voy a nombrar porque no tiene publicidad.
0: Este le pega con las dos piernas, Germán.
1: Sí, sin duda. Bien, pues, don René, yo en lo personal me despido. Mañana estaremos en directo desde el estadio, desde el municipal de la comuna de Lo Barnechea, transmitiendo junto a la Pablita, la Pala Alarcón, en la cámara, y a Marcelo Vidal Godoy en los comentarios, el Atlético Oriente Malleco Unido por las múltiples plataformas de Telangol a partir de las 15:30 horas.
0: Muy bien, Germán, agradecerle, que le vaya muy bien mañana junto al equipo que va a transmitir el partido, y a ustedes, pues, que están a ese lado de la cámara, invitados para mañana cordialmente para unirse, pues, al programa Pasión Roja y desde Santiago poder ya traerle a ustedes por entre medio de las pantallas el partido entre Malleco Unido y que se me escapa el nombre,
1: Atlético Oriente.
0: Así que un abrazo grande, fraterno, nos estaremos viendo el lunes, Dios mediante, por intermedio de Teleangol Radio, Pasión Roja, a las 14 horas.
1: Chaito. Nos despedimos, saludos para el 99% de mallequinos, un abrazo enorme, que estén muy bien.
0: Chao, chao.

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15: Ya marcó el reloj. Son las 5 y 2 minutos.
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